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7: Gentil auditorio, les habla Rafael Alfonso Cinta. Durante varios días, hemos estado informando a ustedes de un hecho singular. El arribo a esta ciudad de un famoso personaje que más bien parece arrancado a una leyenda o a un libro de aventuras policíacas que de la vida real. Nuestro personaje en cuestión es un hombre cuya procedencia y nacionalidad nadie ha podido precisar hasta la fecha. Sabemos que su tierra natal está en Oriente, pero bien podría tratarse de un ciudadano hindú, árabe, egipcio. Tal vez provenga del misterioso y legendario Tíbet, o bien de las islas de Ceilán o Tailandia. Sin duda, amigos nuestros, que ustedes saben de qué personaje estoy hablando. El famoso aventurero, filántropo, investigador y defensor de los débiles, y símbolo de la justicia, Calimán. Calimán, cuyas aventuras biográficas hemos transmitido en exclusiva. El nombre de Calimán es ampliamente conocido en todos los continentes. Sus increíbles hazañas, siempre en defensa del desvalido, han hecho de este personaje el símbolo perfecto del infatigable trotamundos. Sus investigaciones, los peligros que ha sorteado en varias ocasiones, han creado casi una leyenda de este personaje, a quien se le dice el hombre increíble. La noticia de que el célebre personaje viene a México causó gran expectación y suspenso. Durante días, las agencias noticiosas internacionales estuvieron transmitiendo cables en los que informaban del próximo arribo a esta ciudad de Calimán. Y ahora, señoras y señores, la noticia es exacta y precisa. Calimán, el hombre increíble, llega a México. En unos minutos más, el personaje, que es casi una leyenda, pisará tierras mexicanas. Y solo esperamos el momento indicado para mandar nuestros micrófonos a control remoto desde el Aeropuerto Internacional de México para captar las entrevistas y declaraciones de tan célebre personaje. Unos minutos más y el auditorio de la República Mexicana estará al tanto de los acontecimientos. ¿Cómo? Sí, un momento. Señoras y señores, nos informan que están listas las líneas telefónicas para transmitir la llegada de Calimán. Sí, realmente no podemos ocultar nuestro nerviosismo, pero es que la llegada de un hombre que ha causado sensación y suspenso con sus increíbles aventuras nos emociona realmente. Es maravilloso pensar que un hombre de quien tanto hemos hablado a través de sus increíbles aventuras transmitidas por esta estación esté ahora entre nosotros. Vamos a tener la oportunidad de... Un momento, parece que... Sí, ha llegado la hora. Gentil

0: auditorio, gentil auditorio de la República, los micrófonos de esta estación, a control remoto desde el Aeropuerto Internacional de México. ¡Cambio! Sometamos a ustedes unos minutos de espera. Causas ajenas a nuestra voluntad. Transmisión. Suplicamos a ustedes que perdonen los errores propios de una transmisión de emergencia en la que se tiene que salvar muchos obstáculos. Asimismo, deseamos informar a ustedes, para nuestra satisfacción, que tuvieron que vencerse muchos obstáculos para lograr la transmisión de este hecho singular. Otras importantes radiodifusoras del país trataban de conseguir la transmisión, pero esta estación, sin escatimar esfuerzos, siempre para servir a su auditorio, logró en exclusiva la transmisión de la llegada de Calimán a México. Agradecemos a la Compañía de Teléfonos de México, Sociedad Anónima, su franca y decidida cooperación para llevar a cabo esa transmisión que se va a lograr en el instante mismo en que Calimán pise tierras mexicanas. Podríamos seguir charlando con ustedes, haciendo un breve resumen de la pintoresca e increíble vida de Calimán, el personaje que viste impecablemente al estilo hindú. Sí, sí, señor, todo listo. Gentil auditorio, ha llegado el momento. Los micrófonos de esta estación, a control remoto, desde el aeropuerto de la Ciudad de México, cambio.
1: Bueno, probando. Gentil auditorio, les habla Alejandro Reina, transmitiendo a control remoto desde el hermoso Aeropuerto Internacional de México. ¿El motivo? Ustedes lo saben perfectamente. Esperamos el feliz arribo a esta ciudad del personaje que ha convulsionado nuestro auditorio a través de la transmisión de sus aventuras biográficas que esta emisora ha llevado en forma exclusiva hasta sus hogares. Calimán, el hombre increíble que ha escrito tantas páginas de gloriosas aventuras y hazañas heroicas, llega a México. ¡Sí! Durante varios días... por favor, señor, por favor no pise los cables. Con permiso, señores, si son tan amables, con permiso, por favor. Realmente no podemos dar un paso entre los centenares de personas que invaden materialmente las salas de espera del aeropuerto. Sí, gracias, muy amables, muy amables. Decíamos a ustedes, amigos nuestros, que durante varios días la atención ha estado fija en la llegada de Calimán a México. Un hecho que nos llena de orgullo y satisfacción, pues sabemos que Calimán, ese personaje que tal parece arrancado a una novela de Salgari, se mostró vivamente interesado de visitar nuestro país al saber que durante varios meses ha estado transmitiendo sus aventuras biográficas en esta emisora. Calimán quiere conocer a México, sí. Calimán desea entablar contacto con nuestro pueblo, disfrutar de la cordialidad que el pueblo brinda a todos. Entre los centenares de personas que esperan la llegada de Calimán, vemos muchas caras conocidas. Personajes distinguidos del gobierno, del departamento de turismo, periodistas, escritores, todos los círculos sociales de México reunidos con una sola idea: dispensar a nuestro célebre visitante la más entusiasta y sincera bienvenida. Pero un momento, amigos nuestros, parece que anuncian la llegada del moderno jet en donde viaja Calimán. Mandamos nuestros micrófonos a los estudios mientras logramos datos precisos. ¡Cambio!
0: En unos instantes más, nuestros micrófonos regresarán al Aeropuerto Internacional.

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1: Y ahora, amigos nuestros, los micrófonos de esta estación regresan al Aeropuerto Internacional de México para llevar a ustedes la llegada de Calimán. ¡Cambio!
2: Amigos de esta emisora, estamos en el Aeropuerto Internacional de México viviendo instantes de verdadera emoción. Una emoción que es compartida con los centenares de personas aquí reunidas que esperan la llegada de Calimán. Cada vez que se anuncia la llegada de un avión, todo el mundo piensa que se trata del moderno pájaro de acero donde viene Calimán. Hay sonrisas nerviosas, comentarios y hasta empujones. Por favor, sí, compromiso. Sí, gracias. Todos quieren ver el instante mismo en que Calimán pise tierras mexicanas. Ya, sí, señor, sí. Por favor, sí, es tan amable. Con permiso. Gracias. Amigos nuestros, estamos materialmente bloqueados en los pasillos de la sala de espera número 3. Vamos a tratar de acercarnos hasta la puerta principal, desde donde podremos escuchar perfectamente cuando a través de los magnavoces se anuncie la llegada del avión procedente de San Francisco.
3: Ah, va a venir San Francisco,
2: Con permiso, por favor, sí, sí.
3: Paciente, ¿qué pasa?
2: ¿Cómo le va, licenciado? Mucho gusto de saludarlo. Sí, hay demasiada gente, sí. La popularidad de Calimán es asombrosa. Con su permiso. Mucho gusto de saludarlo, licenciado. Con permiso. Amable auditorio, acabamos de saludar a un distinguido miembro de la Cámara Nacional de la Radiodifusión. Al igual que todos nosotros, está aquí esperando en la... Sí, el feliz arribo de Calimán. Con permiso, señores, por favor. Sí, por favor. Por favor, abran paso. Sí, espero llegar hasta la puerta. Los cables, por favor, señor. Por favor. Muchas gracias, gracias. Es una lucha constante por tratar de avanzar entre este mar de gentes que... ¿Cómo le va, señorita Fuentes?
4: Hola, ¿qué tal?
2: Pues ya lo ve. Sí, tratando de llegar a la puerta principal. Amigos nuestros, está aquí una de las más brillantes periodistas de un conocido diario capitalino y quisiéramos saber su opinión respecto a la llegada de Calimán.
4: Bueno, ¿qué puedo decirle? Comparto la alegría y la expectación de la multitud. ¡Ay, por Dios! Y soporto estoicamente los empellones.
2: Señorita, díganos, aparte de su opinión respecto a la vida aventurera e increíble de Calimán, ¿cuál es su opinión de Calimán como hombre? ¿Le parece afortunado?

Realmente hay un ambiente de fiesta en el aeropuerto. Varios conjuntos de mariachis lanzan al viento sus alegres melodías. ¡Escúchenlos! Nuestra música folclórica y hermosa para dar la bienvenida a Calimán.

0: Y amigos nuestros, nos acompaña un importante funcionario de la Jefatura de Policía a quien quisiéramos hacer una pregunta. Mi coronel, ¿cuál es su opinión de Calimán?
1: Pienso que si existieran unos 10 Calimanes en el mundo, se acabarían los delincuentes.
0: Sí, así es. Mi coronel, ¿está usted enterado si la visita de Calimán a México obedece a un motivo especial? Díganos, ¿es una investigación policiaca en la que Calimán participará?
1: No tengo la menor noticia al respecto. Según sé que Calimán, si no puede aquí informarle mi superior, mi teniente.
2: Sí, según sé que Calimán viene a México en plan de paseo. Además, recuerde que Calimán no es un detective profesional. Digamos que es un filántropo de la justicia. Un hombre dedicado a ayudar al inválido y que ha hecho de las leyes la base de sus principios inquebrantables.
0: Bueno, así es, esa es la verdad. Calimán no anda atrás de la aventura, pero siempre está dispuesto a defender la justicia, la libertad y los derechos del hombre. Muchísimas gracias. Muchas gracias por su palabra y con permisos. Amigos nuestros, vamos a tratar de llegar hasta donde un funcionario de turismo consulta su reloj para saber cuántos minutos faltan para la llegada de Calimán. Nuestros micrófonos regresan a sus estudios.
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0: Los micrófonos de esta estación regresan al Aeropuerto Internacional de México para transmitir la llegada de Calimán. Cambio. Amigos, estamos con la persona que nos informará cuántos minutos faltan para la llegada de Calimán. Licenciado, ¿sería usted tan amable de decirnos a qué hora se espera el arribo de Calimán?
5: Pues solamente unos instantes. La torre de control anuncia que el jet procedente de San Francisco ha pedido ya permiso para aterrizar.
0: Lo escucharon ustedes, amigos nuestros. El pájaro de acero donde viene Calimán vuela ya sobre la ciudad. Los centenares de personas se arremolinan y avanzan rompiendo los cordones de seguridad hacia las pistas.
6: Atención, Pan American International Airlines anuncia la llegada de su vuelo 236, procedente de la ciudad de San Francisco, por la pista número 4. Atención.
0: Ustedes lo escucharon, amigos. Ustedes lo escucharon. El poderoso jet donde viene Calimán está aterrizando ya en la pista número 4. Con permiso, por favor. Un momentito. Cuidado con los cables, por favor. Señoras y señores, es materialmente imposible avanzar en medio de la multitud que invade la pista. El jet está deteniéndose y en unos momentos más se pondrán las escalerillas y veremos descender a Calimán. La música de los mariachis se confunde con la gritería ensordecedora. Sí, todos quieren ver el instante mismo en que Calimán pise tierras mexicanas. Trataremos de llegar hasta la base de la escalerilla para captar las palabras de tan esperado personaje. ¡Con permiso! Dentro de unos instantes se abrirá la puerta del avión y veremos a Calimán en persona, acompañado por supuesto de su inseparable y pequeño amigo Solín, el vivaracho jovencito que ha participado en las grandes aventuras de Calimán. Sabemos que Calimán domina varios idiomas a la perfección, así que escucharemos sus palabras en perfecto castellano. ¡Ahí ya, señoras y señores! ¡Ahí aparece ya Calimán! Calimán vistiendo su plácida indumentaria al estilo hindú. Casaca y pantalón de seda blanca, botonadura de oro. Un cinturón sostiene un pequeño puñal turbo engarzado en piedras preciosas y luce un blanco turbante de seda donde una gran esmeralda lanza verdes destellos. Calimán sonríe a la multitud, agita sus recias y musculosas manos, saludando a todos. Podemos observar

0: que es casi un gigante, atlético, jovial, de rostro moreno, tostado por el sol. Su franca sonrisa ilumina el rostro de asombrosa belleza varonil, y sus ojos azules muestran la alegría del recibimiento tumultuoso y alegre que México ofrece a tan famoso personaje. Va descendiendo la escalerilla, seguido de un muchacho que mira azorado a todas partes. Es el pequeño Solín, su compañero inseparable. Los fotógrafos de la prensa y las cámaras de cine lo acosan. Y ahora las palabras de Calimán en exclusiva para nuestro auditorio. Calimán, Calimán, bienvenido a México.
1: Gracias, un millón de gracias.
0: Calimán, ¿cuál es su impresión al pisar tierras mexicanas?
1: Amigo mío, la emoción entorpece mi lengua. Me siento profundamente conmovido al ver a todas estas amables personas que me saludan. Gracias, muy amable. Que me vitorean sin merecerlo realmente.
0: Calimán, ¿cuál es el objeto de su visita a este país?
1: Conocer este maravilloso país del que tanto me han hablado y me he enterado a través de los libros. Conocerlo que siglos atrás fue un gran imperio azteca. Extasiarme ante la belleza de la que fuera la gran Tenochtitlán y ahora es una de las ciudades más hermosas del mundo. Deseo conocer México y a los mexicanos. ¡Viva México!
2: ¡Viva!
0: Y ahora quisiéramos escuchar las palabras del amigo inseparable de Calimán, el pequeño Solín.
3: ¡Calimán! ¡Calimán!
1: Solín, muchacho, corresponde con una palabra a la amabilidad de nuestros amigos los mexicanos.
4: Señor, yo pues jamás me imaginé que tantas y tantas personas estuvieran aquí esperándonos. Estoy tan emocionado que siento ganas de llorar.
0: El pequeño Solín está realmente emocionado y las lágrimas le impiden seguir hablando, pero sonríe y agita la mano saludando a todos sus admiradores. Calimán, una última pregunta para nuestro auditorio. ¿Cuál es su opinión respecto a la idea de que se transmitan sus aventuras biográficas?
1: Lo considero un gran honor, un merecido. Y mi único deseo es que la juventud mexicana, a través de mis aventuras, lleguen a captar una sola idea. El hombre ha nacido para ser libre, para respetar y para hacer respetar sus derechos, para defender y cumplir las leyes, apartado siempre del delito y de la corrupción. Eso es todo, gracias.
0: Palabras que son un sincero mensaje a nuestra juventud. Amigos, no podemos seguir hablando con Calimán. La multitud lo ha arrancado materialmente de nuestras manos. Los fotógrafos imprimen placas. Centenares de jovencitas se acercan pidiéndole autógrafos. La policía y los agentes de tránsito se ven imposibilitados para contener a la multitud. Sabemos que Calimán se hospedará en uno de los más lujosos hoteles de esta ciudad y dentro de unos minutos trataremos de lograr una nueva entrevista desde las habitaciones de Calimán y el pequeño Solín. Los micrófonos de esta emisora vuelven a sus estudios y dentro de unos instantes, nuevamente con ustedes. ¡Cambio!
5: Una pausa en este control remoto desde la

0: Auditorio de esta estación, a continuación nuestros micrófonos con el compañero Reina, que transmite por medio de nuestra unidad móvil, para seguir llevando a ustedes las impresiones y escenas de la llegada de Calimán, el hombre increíble, a México. Cambio. Adelante, compañero Reina.
1: Muy amable, compañero Cinta. Señoras y señores, estamos transmitiendo con nuestra unidad móvil desde una de las principales arterias de nuestra ciudad, precisamente por el moderno Paseo de la Reforma, como parte de la comitiva que acompaña a Calimán en su recorrido desde el aeropuerto hasta uno de los más lujosos hoteles donde ocupará una elegante suite. Es indescriptible el entusiasmo que se desborda al paso de Calimán. Sí, la gente apretujada en las calles saluda agitando pañuelos a Calimán. El famoso personaje a bordo de un auto negro convertible responde a los saludos agitando sus reces y musculosas manos. Su amplia sonrisa conquista la simpatía de todos aquellos que ansían verlo en persona. Varios motociclistas escoltando el auto que no puede impedir que varias personas logren acercarse a Calimán, a quien saludan efusivamente. Hay preciosas damitas, hermosas mujeres mexicanas que arrojan flores al paso de Calimán. Calimán las mira sonriente y agradecido. Su amigo el pequeño Solín ríe alegremente. Estamos seguros de que guardarán en sus corazones esta fraternal bienvenida que México ofrece a su paso. Nuestro propósito es entrevistar nuevamente a Calimán en el hotel, pero creo que será imposible. Nos acompaña la señorita Covarrubias del Departamento de Turismo. Señorita Covarrubias, ¿cree usted posible que podamos entrevistar a Calimán en su hotel?
2: Es imposible, señora reina. La bienvenida a Calimán es un verdadero tributo y creemos que es inoportuno acosar a nuestro huésped, al menos por este día. Pero mañana les prometo una entrevista exclusiva con Calimán.
1: Ustedes lo escucharon, amigo. Mañana a esta misma hora, esta emisora llevará una entrevista exclusiva con Calimán desde la suite que ocupará a partir de ahora. Despedimos esta transmisión viendo el auto donde viajan Calimán y el pequeño Solín, que se aleja en medio de una alegría indescriptible. El Paseo de la Reforma de la Ciudad de México, invadido por miles de admiradores que saludan a Calimán. Mil gracias por su atención. Nuestros micrófonos vuelven a sus estudios. ¡Cambien, compañero Cinta!
0: Esta emisora llevó hasta sus hogares el gran recibimiento que millares de admiradores han tributado a Calimán, el hombre increíble, a su llegada a esta ciudad. Un control remoto desde el lugar de los hechos, una exclusiva de esta estación. Los invitamos para que mañana a esta misma hora escuche las entrevistas y charlas con Calimán desde la suite que ocupa en uno de nuestros más famosos hoteles. Esta emisora informó a todo su auditorio de la llegada de Calimán, el hombre increíble. Muchas gracias.

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todos, Megamaniac, bienvenidos. Qué bueno encontrarnos en esta noche fabulosa de lunes 13. Según lo que acontece el calendario, un día como hoy es el Día Internacional del Rock. Ya lo estábamos festejando juntamente en la mañana con Pa' Todos, el Patito Borja lo había anunciado. Pues cómo no, también tenemos algo para ustedes, algo increíble de la música. Llegamos después de Calimán, el hombre increíble cada noche. A partir de las 19:40 es Mega Hit. Me acompaño hasta las 21 horas. Nos vamos con un reencuentro con la historia. Un día como hoy, conmemoración histórica del Live Aid, realizado el 13 de julio de 1985. Un evento benéfico organizado por Bob Geldof. Esto para recaudar fondos destinados a combatir la hambruna en Etiopía. Se realizó simultáneamente en Londres, en el Wembley Stadium, y Filadelfia, en el JFK Stadium. Duró cerca de 16 horas, participaron más de 70 artistas y fue visto por aproximadamente 1.900 millones de personas en más de 150 países. Esto recaudó alrededor de 125 millones de dólares para ayuda humanitaria. Pues cómo no, el rock que nace a mediados de los años 50 en Estados Unidos surge esa mezcla del blues, del gospel, del country, del jazz. Su mayor característica es la guitarra eléctrica como instrumento protagonista. ¿Y quién lo inventó? Pues no existe una sola persona. Sin embargo, hay artistas que fueron pioneros y te voy a ir comentando alrededor de la noche en este especial. Por supuesto, nos vamos directo para 1985. Un día como hoy, tantos años en este live action. También es un live action. Crazy Little Thing, Call It Love.

qué maravilloso escenario. Una cantidad de gente. Una noche única para Queen. Artistas pioneros de esto: Chuck Berry, Elvis Presley, Little Richard y Buddy Holly. Muchos consideran el Rock Around the Clock de 1954 y a Johnny B. Goode como las canciones que cambiaron la historia. Arrancando de la década del rock, años 50, nacimiento del rock and roll. Ahí estaban las que te mencionaba. Para los años 60, la llamada invasión británica. Ya llegaban las bandas como The Beatles, The Rolling Stones, The Who, The Kinks. Aparecía también la psicodelia, el rock progresivo, que ya lo vamos a escuchar más adelante, es increíble. Sobre todo yo creo que para quienes son generación generación baby boomer, la generación del silencio, quienes pudieron disfrutar de los años 50, donde todo era música, y años 60 también, donde todo volaba por la imaginación, encontrarse con este tipo de bandas. Creo que ha sido algo que va a quedarse para toda la vida, cómo no. Y pues sí, nosotros, que de quienes se apuntan, la generación millennial, seguramente vas a decir: oye, me encanta esta música que escuchaban mis

algo exclusivo para tus orejas, Mega Maniac, 1985. Un día como hoy que regresamos en la máquina y ahora con Yahoo. Hey, fuerte los aplausos desde Wembley Stadium.

get through the game. Lanzada para 1971. Una canción que habla sobre las revoluciones y los cambios políticos. Su mensaje principal es que muchas veces la gente lucha por cambiar el sistema, pero quienes llegan al poder terminan siendo iguales a los anteriores. Esta frase tan popular de la canción Meet the New Boss, Same as the Old Boss, conoce al nuevo jefe, es igual que el viejo jefe. Una crítica a la idea de que un cambio de líderes no siempre significa un cambio real. Una duración de 8 minutos 36 segundos destaca por el uso primero de sintetizadores, algo poco común en el rock de los principios de los años 70. Este legendario grito de Roger Daltrey y al final de la canción es considerado uno de los más icónicos de la historia del rock.

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Seguimos en 1985 acá con...

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El rock tiene muchísimos variantes. Está el rock and roll, el original, el hard rock con las guitarras más potentes. Está el heavy metal, mucho más pesado. El punk rock rebelde y directo. Está el grunge, nacido en Seattle con Nirvana. Está el rock progresivo con composiciones complejas como las de Pink Floyd. Y el rock alternativo que dominó los 90 con bandas como Radiohead y Foo Fighters. Cada uno tiene su identidad para todas y para todos quienes comparten el mismo espíritu, libertad, rebeldía, pasión. Es un día muy, muy generoso para los amigos del rock. Así que hoy traigo desde 1985 esta joya, este mega hit que queda impregnado en todos como un tatuaje sonoro para tu membrana timpánica. Aquí llega Laila, es Eric Clapton.

de esas historias de amor que tienen origen árabe. Laila significa la noche, una canción que inspira a la antigua historia persa Laila y Magnun, un relato de un amor imposible. Lanzada para 1970 por Derek and the Dominos, la banda que Eric Clapton formó temporalmente. Clapton la escribió porque estaba profundamente enamorado de Patti Boyd, quien en ese momento era la esposa de George Harrison, guitarrista de The Beatles. Años después, Patti Boyd se divorció de Harrison y terminó casándose con Eric Clapton. El famoso riff de guitarra es uno de los más reconocibles de la historia del rock. La segunda mitad de la canción, mucho más tranquila, melódica, pero fue compuesta por el baterista Jim Gordon, quien aportó la inolvidable sección de piano. 1992, Clapton lanza una versión acústica para el programa MTV Unplugged, que gana el Grammy a Mejor Canción de Rock y volvió el tema a los primeros lugares de popularidad. Ya lo escuchábamos en este Live 8, celebrando un día como hoy, lunes. Lunes 13, buena hora, ¿eh? Qué hermosa canción. Amenia, quiero hacerte una invitación a que nos sigas en todas nuestras redes sociales. Estamos en M34 La Mega, para ver esas malas, esas que vuelan, van mucho más allá de las antenitas de vinilo, el Chapulín Colorado. De verdad, quiero invitarte también a ser parte de nuestra comunidad en arroba Esteban Carrión FM. Ahí estoy con nuevas curiosidades, datos de los mundiales, qué es lo que está pasando. Grandes encuentros mañana, Francia, España, quién lidera, quién se lleva el siguiente pase a la final. Bueno, te dejo con, wow, algo magnífico, algo que realmente ha quedado hipnotizado ya, apareciendo en los MTV, y que hasta el día de hoy, si tú prendes por casualidad la televisión y ves al canal de MTV, va a salir este fragmento de la canción. Gana Grammy a Mejor Interpretación por Dúo Grupo 1986. De los más transmitidos en esta cadena en los años 80, ayudó a consolidar la era de los videoclips musicales. Lo escuchamos como para darle cierre ya a este bloque. Money for Nothing, en La Mega.

Virgin all over the world, llevando el rock por el todo el mundo. La canción original de Statu Quo en realidad fue escrita y grabada por John Fogerty, ex líder de Creedence Clearwater Revival, en 1975. Esta versión de Statu Quo de 1977 fue un sonido más potente, acelerado, convirtiendo en un mayor éxito internacional. Alcanza el número 3, sí, dentro de los más fuertes sonados en Reino Unido. Qué bien, gracias a Pedro Navarro.

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Puedes disfrutar también de los partidos que quedan del Mundial allí. La buena compañía te dejo con Bob Dylan, Keith Richards. Vaya mega kid, Blowing in the wind.

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0: una nostalgia total. ¿Tú te acuerdas cuando MTV quería desaparecer al locutor, al comunicador, al presentador de radio?
1: Bueno,
0: Blues Traveler hace una sátira sobre la industria musical. El cantante John Popper escribió una canción cuyo mensaje es que muchas veces la gente no presta atención a la letra, y mientras la melodía sea pegajosa, pues bienvenida sea, ¿no? Lo más irónico es que la propia canción terminó convirtiéndose en un gran mega hit gracias a un gancho, ¿no? Un gancho musical. Hook. Desde la primera línea, Popper prácticamente confiesa el truco, ¿no? No importa lo que diga. Y luego explica que si una canción tiene un buen gancho melódico, un buen hook, el público seguirá escuchándola aunque no analice el mensaje. El hook, que ahora muchos los usamos en las redes sociales, ¿no? Para el gancho en los videos. Increíble. Aquí estamos escuchando un poco de Blues Traveler mientras te quiero. 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Vámonos con Sushero, Megamania, porque ya estábamos a esto de la noche, que con tanto mundial que me encanta. Los resultados te los traigo al regreso. ¿Cómo estamos en la jornada de ayer y hoy? Mientras escucha Paul John. Qué grande, escúchalo por favor, es un mega hit. Maravilloso.

Sesión, parte final del programa Mega Menia, gracias. Así nos trae este barco increíble de música. Oye, le hemos pasado increíble, en serio. Pues seguirme a través de arroba Esteban Carrión FM. Mañana, ¿quién se lleva la corona? Bueno, programa Imitación Certera desde temprano Calimán. De aquí se viene Santi Sá, ¿eh? Ahí, Calimán, pa' todos. Grande. ¡Aguante, Patito! Te queremos muchísimo. Ahí nuevamente Santi Sá, Giovanni Moreno en la tarde, a partir de las 17 horas. A las 18, Read This. Lo mejor de los años 80. The Wiki Da Pori. Ahí nuevamente Calimán, y ahí estaré yo para ir al mando de esta buena programación de los grandes. No, son más que gigantes, son mega, mega gigantes.

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Estamos listos para iniciar esta sesión tremenda. Les tengo preparado música que viene desde Grecia, con varios productores. Hay mucho que escuchar en esta noche. Acaba de llegar material nuevo, como cada una de las sesiones les traemos y nos renovamos a diario. Y revisamos música que nos envían muchos amigos, muchos DJ y productores a nivel mundial. Estaremos con Assert Jules. Él nos presenta Love Inside. Esta es su nueva producción. Les traigo muchos estrenos de Emily Williams. Estaremos con este álbum que fue colaboración junto a Pat Lesismo. Se llama Tunnel Vision. Y también estaremos revisando un segundo track de esta recopilación de muy buenos temas, I Will Be Over Soon. Con Muscalus estaré Shot Bro. Y también estaré revisando música en esta primera parte de Lucas Ocelashevli. Él nos trae de su última producción, K-Soul, Jesus Damn Punk, que se la trabajó junto a Whisper, en un remix de Henrik Villard, que lo tienen que chequear aquí en esta programación. Solo música nueva. Estaremos también con alguna revisión más adelante de Javi V Groups, que están incluidos dentro de este lanzamiento que acaba de llegar aquí a la estación. Así que quédense con nosotros, mucho material y mucha muy buena música.

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Ya de regreso en el segundo episodio de la programación. Muchísimas gracias por conectarse y disfrutar de lo que tenemos previsto para ustedes en esta noche. Después de un gran inicio, vamos a seguir disfrutando de muy buena música. Dentro de lo que les tengo preparado para esta noche, estaremos del sello disquero 1-2 con este lanzamiento que se llama Yes, también con el track top de Dub Schmitz. Marco Feliz nos presenta su nueva producción, acaba de salir. Esto está muy muy bueno, así que junto a Eros Bilgic están presentando este nuevo álbum. Ellos están trabajando en Chile, así que les mando un abrazo grande porque están conectados a través de la señal internacional de la estación del Ecuador y a través de nuestra aplicación en sus móviles o en sus computadores. Nos reciben de una manera impecable. Wadnehovsky se viene también con su nueva producción, al igual que este track de Fed, se llama Cooly Jilly y está trabajado el remix por Grab Nico. Y como parte de este segundo episodio de la programación esta noche, voy a cerrar con sonidos de Iván Manevsky dentro del Minimal Tech, con muchísimas influencias. En este segundo episodio se unen varios chilenos, colombianos y alemanes para fusionar música latinoamericana, grooves, mucho soul, ritmos, old school, también influencias hip hop, así que podemos disfrutar realmente de un gran trabajo dentro de los tracks que les voy a presentar en este mix. Bienvenidos, segunda parte de la programación.

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1: Levántate y anda. Deja la cama donde te duermes con la multitud y sal a caminar por ti mismo. Es decir, por lo único verdadero. Es decir, por la vida. Entonces, despierto, bendecirás a todos con tu alegría. Deja la parasitaria tribuna y entra a la cancha a jugar tu partido. Deja de complicarte y complicar. Detente y comprobarás que el sentido de la vida está en ella misma. Puedes llamar a cada cosa como quieras, pero todas las cosas, principalmente las que ni vemos ni siquiera sospechamos, conforman este luminoso misterio que llamamos vida. Muchas son las cosas, pero una la realidad. Ábrete, anímate, aprende de todo, pero ante todo de ti mismo. Concéntrate en esto y te iluminarás, y esa serena alegría te llevará de estadio en estadio, siempre en ascenso espiritual, intelectual y material, cantando, bailando y amando. La alegría te hace sabio, no las preguntas. ¿Desde cuándo la obra tiene derecho a preguntar al creador? Solo hace falta que te des cuenta de que eres parte del universo. Entonces serás para ti y para los demás una constante inspiración, libre de todo lo que divida. Entonces tu vivir será un arte, y en lo más profundo de ti está la raíz de tanta belleza. Solo a partir de ti cada acto puede ser una totalidad. Por eso no pidas más, vive más. Ese es el secreto de la riqueza. Por eso no debes seguir a nadie como un huérfano, sino seguirte como un hombre. Entonces comprenderás que para vivir mejor hay que ser mejor. Vacíate constantemente, atento al momento. Entonces las novedades serán constantes. Es decir, te enriquecerás constantemente. Entonces tu espíritu volará. Vacíate de pasado y te llenarás de presente, siempre rico cuando lo vives sin preconceptos. En el pasado te encierras con lo muerto, es una muralla que te separa de lo vivo. Vacíate de pasado y volverás a ser un niño, es decir, un ser abierto a todo, receptivo y por lo tanto en un constante juego. Y el niño está liviano porque está libre de recuerdos y experiencias, porque no sabe nada, por eso goza todo, por eso todo lo excita, lo asombra. Como el viejo no puede moverse porque sabe demasiado, porque recuerda demasiado, porque sus experiencias lo encadenan a preconceptos que lo privan de las novedades. Entonces no hay presente, por lo tanto no hay vida, porque la vida está en el ahora mismo. Las viejas voces de tu interior no te dejan oír las voces nuevas que te llegan del exterior en el presente, que es todo lo que hay. Y solo cuando hay silencio interior se pueden oír las voces del exterior. Solo en la quietud se puede sentir al eterno movimiento que nos rodea. Solo en la quietud comprobarás que la hierba, es decir, la vida, crece constantemente, y tú eres parte de esa evolución, aunque no hagas nada. Y solo tienes que entregarte para tener conciencia de este hacer sin hacedor. Entonces te refrescará la espontaneidad. El ego es el pasado, por eso es viejo y hace que todo te sea pesado. El ego es la memoria de lo que ya no es, por eso te priva de la espontaneidad, es decir, de la audacia, es decir, del niño. El ego te hace sentir la ilusión suicida de que eres algo aparte, es decir, te ciega, te empobrece, te enfría. Y en ese estado sufres a la soledad en lugar de gozarla. Y a cuanto más sepas estarás más paralizado. No vivirás, solo responderás desde tu conocimiento, es decir, mecánicamente, y responderás solo al que tienes enfrente, no a la vida, y solo por la razón, no por la claridad. Levántate y anda. Deja la cama donde te duermes con la multitud y sal a caminar por ti mismo, es decir, por lo único verdadero, es decir, por la vida. Entonces, despierto, bendecirás a todos con tu alegría. Deja la parasitaria tribuna y entra a la cancha a jugar tu partido. Deja de complicarte y complicar. Detente y comprobarás que el sentido de la vida está en ella misma. Puedes llamar a cada cosa como quieras, pero todas las cosas, principalmente las que ni vemos ni siquiera sospechamos, conforman este luminoso misterio que llamamos vida.
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cuenta por no sé quién. Perdón, lo siento, no habré marcado bien. Y yo pienso, qué mal, porque a mí

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4: Gentil auditorio, les habla Rafael Alfonso Cinta. Durante varios días hemos estado informando a ustedes de un hecho singular: el arribo a esta ciudad de un famoso personaje que más bien parece arrancado a una leyenda o a un libro de aventuras policíacas que de la vida real. Nuestro personaje en cuestión es un hombre cuya procedencia y nacionalidad nadie ha podido precisar hasta la fecha. Sabemos que su tierra natal está en Oriente, pero bien podría tratarse de un ciudadano hindú, árabe, egipcio. Tal vez provenga del misterioso y legendario Tíbet, o bien de las islas de Ceilán o Tailandia. Sin duda, amigos nuestros, que ustedes saben de qué personaje estoy hablando. El famoso aventurero, filántropo, investigador y defensor de los débiles y símbolo de la justicia, Calimán. Calimán, cuyas aventuras biográficas hemos transmitido en exclusiva. El nombre de Calimán es ampliamente conocido en todos los continentes. Sus increíbles hazañas, siempre en defensa del desvalido, han hecho de este personaje el símbolo perfecto del infatigable trotamundos. Sus investigaciones, los peligros que ha sorteado en varias ocasiones, han creado casi una leyenda de este personaje, a quien se le dice el hombre increíble. La noticia de que el célebre personaje viene a México causó gran expectación y suspenso. Durante días, las agencias noticiosas internacionales estuvieron transmitiendo cables en los que informaban del próximo arribo a esta ciudad de Calimán. Y ahora, señoras y señores, la noticia es exacta y precisa. Calimán, el hombre increíble, llega a México. En unos minutos más, el personaje, que es casi una leyenda, pisará tierras mexicanas. Y solo esperamos el momento indicado para mandar nuestros micrófonos a control remoto desde el Aeropuerto Internacional de México, para captar las entrevistas y declaraciones de tan célebre personaje. Unos minutos más y el auditorio de la República Mexicana estará al tanto de los acontecimientos. ¿Cómo? Sí, un momento. Señoras y señores, nos informan que están listas las líneas telefónicas para transmitir la llegada de Calimán. Sí, realmente no podemos ocultar nuestro nerviosismo, pero es que la llegada de un hombre que ha causado sensación y suspenso con sus increíbles aventuras nos emociona realmente. Es maravilloso pensar que un hombre de quien tanto hemos hablado a través de sus increíbles aventuras transmitidas por esta estación esté ahora entre nosotros. Vamos a tener la oportunidad de... Un momento, parece que... ¡Sí! ¡Ha llegado la hora! ¡Gentil auditorio! ¡Gentil auditorio de la República! Los micrófonos de esta estación, a control remoto desde el Aeropuerto Internacional de México. ¡Cambio! Soltamos a ustedes unos minutos de espera. Causas ajenas a nuestra voluntad. Transmisión. suplicamos a ustedes que perdonen los errores propios de una transmisión de emergencia en la que se tiene que salvar muchos obstáculos. Asimismo, deseamos informar a ustedes, para nuestra satisfacción, que tuvieron que vencerse muchos obstáculos para lograr la transmisión de este hecho singular. Otras importantes radiodifusoras del país trataban de conseguir la transmisión, pero esta estación, sin escatimar esfuerzos, siempre para servir a su auditorio, logró en exclusiva la transmisión de la llegada de Calimán a México. Agradecemos a la Compañía de Teléfonos de México, Sociedad Anónima, su franca y decidida cooperación para llevar a cabo esa transmisión que se va a lograr en el instante mismo en que Calimán pise tierras mexicanas. Podríamos seguir charlando con ustedes, haciendo un breve resumen de la pintoresca e increíble vida de Calimán, el personaje que viste impecablemente al estilo hindú. Sí, sí, señor, todo listo. Gentil auditorio, ha llegado el momento. Los micrófonos de esta estación, a control remoto, desde el aeropuerto de la Ciudad de México, cambio.
8: Bueno, probando. Gentil auditorio, les habla Alejandro Reina, transmitiendo a control remoto desde el hermoso Aeropuerto Internacional de México. ¿El motivo? Ustedes lo saben perfectamente. Esperamos el feliz arribo a esta ciudad del personaje que ha convulsionado a nuestro auditorio a través de la transmisión de sus aventuras biográficas que esta emisora ha llevado en forma exclusiva hasta sus hogares. Calimán, el hombre increíble que ha escrito tantas páginas de gloriosas aventuras y hazañas heroicas, llega a México. ¡Sí! Durante varios días... por favor, señor, por favor no pise los cables. Con permiso, señores, si son tan amables, con permiso, por favor. Realmente no podemos dar un paso entre los centenares de personas que invaden materialmente las salas de espera del aeropuerto. Sí, gracias, muy amables, muy amables. Decíamos a ustedes, amigos nuestros, que durante varios días la atención ha estado fija en la llegada de Calimán a México. Un hecho que nos llena de orgullo y satisfacción, pues sabemos que Calimán, ese personaje que tal parece arrancado a una novela de Salgari, se mostró vivamente interesado de visitar nuestro país al saber que durante varios meses ha estado transmitiendo sus aventuras biográficas en esta emisora. Calimán quiere conocer a México, sí. Calimán desea entablar contacto con nuestro pueblo, disfrutar de la cordialidad que el pueblo brinda a todos. Entre los centenares de personas que esperan la llegada de Calimán, vemos muchas caras conocidas. Personajes distinguidos del gobierno, del departamento de turismo, periodistas, escritores, todos los círculos sociales de México reunidos con una sola idea: dispensar a nuestro célebre visitante la más entusiasta y sincera bienvenida. Pero un momento, amigos nuestros, parece que anuncia la llegada del moderno jet en donde viaja Calimán. Mandamos nuestros micrófonos a los estudios mientras logramos datos precisos. ¡Cambio!
4: En unos instantes más, nuestros micrófonos regresarán al aeropuerto.

0: Y ahora, amigos nuestros, los micrófonos de esta estación regresan al Aeropuerto Internacional de México para llevar a ustedes la llegada de Calimán. ¡Cambio!
1: Amigos de esta emisora, estamos en el Aeropuerto Internacional de México viviendo instantes de verdadera emoción. Una emoción que es compartida con los centenares de personas aquí reunidas que esperan la llegada de Calimán. Cada vez que se anuncia la llegada de un avión, todo el mundo piensa que se trata del moderno pájaro de acero donde viene Calimán. Hay sonrisas nerviosas, comentarios y hasta empujones, ¿eh? Por favor, sí, con permiso. Sí, gracias. Todos quieren ver el instante mismo en que Calimán pise tierras mexicanas. Ya, sí, señor, sí, por favor, sí, es tan amable. Con permiso, gracias. Amigos nuestros, estamos materialmente bloqueados en los pasillos de la sala de espera número 3. Vamos a tratar de acercarnos hasta la puerta principal, desde donde podremos escuchar perfectamente cuando a través de los magnavoces se anuncie la llegada del avión procedente de San Francisco.
2: Ah, va a venir San Francisco, Calimán.
1: Con permiso, por favor, sí, sí.
2: Paciente, ¿qué pasa?
1: ¿Cómo le va, licenciado? Mucho gusto en saludarlo. Sí, hay demasiada gente, sí. La popularidad de Calimán es asombrosa. Con su permiso. Mucho gusto en saludarlo, licenciado. Con permiso. Amable auditorio, acabamos de saludar a un distinguido miembro de la Cámara Nacional de la Radiodifusión. Al igual que todos nosotros, está aquí esperando el feliz arribo de Calimán. Con permiso, señores, por favor. Sí, por favor. Por favor, abran paso. Sí, espero llegar hasta la puerta. Los cables, por favor, señor. Por favor. Muchas gracias, gracias. Es una lucha constante por tratar de avanzar entre este mar de gentes que... ¿Cómo le va, señorita Fuentes?
3: Hola, ¿qué tal?
1: Pues ya lo ve. Sí, tratando de llegar a la puerta principal. Amigos nuestros, está aquí una de las más brillantes periodistas de un conocido diario capitalino y quisiéramos saber su opinión respecto a la llegada de Calimán.
3: Bueno, ¿qué puedo decirle? Comparto la alegría y la expectación de la multitud. ¡Ay, por Dios! Y soporto estoicamente los empellones.
1: Señorita, díganos, aparte de su opinión respecto a la vida aventurera e increíble de Calimán, ¿cuál es su opinión de Calimán como hombre? ¿Le parece apuesto?
3: Bueno, pues oiga, nunca he visto a Calimán en persona. Lo conozco a través de su voz en las aventuras que transmite su estación. He tenido oportunidad de ver una foto de Calimán en la redacción de mi periódico. Sinceramente le digo que Calimán es el clásico hombre por el que todas las mujeres perderíamos la cabeza.
1: Ay. Muchas gracias, señorita Fuentes. Han escuchado ustedes la opinión de una hermosa mujer y realmente envidiamos a Calimán. Hay centenares de guapas jovencitas con ramos de flores en las manos que comentan y ríen nerviosas sin dejar de mirar hacia las pistas. Ellas son las admiradoras de Calimán que esperan la oportunidad de estar cerca de su héroe favorito. Realmente hay un ambiente de fiesta en el aeropuerto. Varios conjuntos de mariachis lanzan al viento sus alegres melodías. ¡Escúchenlos! Nuestra música folclórica y hermosa para dar la bienvenida a Calimán.

0: Y amigos nuestros, nos acompaña un importante funcionario de la Jefatura de Policía a quien quisiéramos hacer una pregunta. Mi coronel, ¿cuál es su opinión de Calimán?
1: Pienso que si existieran unos 10 Calimanes en el mundo, se acabarían los delincuentes.
0: Sí, así es. Mi coronel, ¿está usted enterado de si la visita de Calimán a México obedece a un motivo especial? Díganos, ¿es una investigación policiaca en la que Calimán participará?
1: No tengo la menor noticia al respecto. Según sé que Calimán, si no puede aquí informarle mi superior, mi teniente.
2: Sí, según sé que Calimán viene a México en plan de paseo. Además, recuerde que Calimán no es un detective profesional. Digamos que es un filántropo de la justicia. Un hombre dedicado a ayudar al inválido y que ha hecho de las leyes la base de sus principios inquebrantables.
0: Bueno, así es, esa es la verdad. Calimán no anda atrás de la aventura, pero siempre está dispuesto a defender la justicia, la libertad y los derechos del hombre. Muchísimas gracias. Muchas gracias por su palabra y con permiso. Amigos nuestros, vamos a tratar de llegar hasta donde un funcionario de turismo consulta su reloj para saber cuántos minutos faltan para la llegada de Calimán. Nuestros micrófonos regresan a sus estudios.
3: Los micrófonos de esta estación regresan al Aeropuerto Internacional de México para transmitir la llegada de Calimán. Cambio.
0: Amigos, estamos con la persona que nos informará cuántos minutos faltan para la llegada de Calimán. Licenciado, ¿sería usted tan amable de decirnos a qué hora se espera el arribo de Calimán?
4: Pues solamente unos instantes. La torre de control anuncia que el jet procedente de San Francisco ha pedido ya permiso para aterrizar.
0: Lo escucharon ustedes, amigos nuestros. El pájaro de acero donde viene Calimán vuela ya sobre la ciudad. Los centenares de personas se arremolinan y avanzan rompiendo los cordones de seguridad hacia las pistas. El poderoso jet donde viene Calimán está aterrizando ya en la pista número 4. Con permiso, por favor. Un momentito, cuidado con los cables, por favor. Señoras y señores, es materialmente imposible avanzar en medio de la multitud que invade la pista. El jet está deteniéndose y en unos momentos más se pondrán las escalerillas y veremos descender a Calimán. La música de los mariachis se confunde con la gritería ensordecedora. Sí, todos quieren ver el instante mismo que Calimán pise tierras mexicanas. Trataremos de llegar hasta la base de la escalerilla para captar las palabras de tan esperado personaje. ¡Con permiso! Dentro de unos instantes se abrirá la puerta del avión y veremos a Calimán en persona, acompañado por supuesto de su inseparable y pequeño amigo Solín, el vivaracho jovencito que ha participado en las grandes aventuras de Calimán. Sabemos que Calimán domina varios idiomas a la perfección, así que escucharemos sus palabras en perfecto castellano. ¡Ahí ya, señoras y señores! ¡Ahí aparece ya Calimán! Calimán vistiendo su plácida indumentaria al estilo hindú. Casaca y pantalón de seda blanca, botonadura de oro. Un cinturón sostiene un pequeño puñal turbo engarzado en piedras preciosas y luce un blanco turbante de seda donde una gran esmeralda lanza verdes destellos. Calimán sonríe a la multitud, agita sus recias y musculosas manos, saludando a todos. Podemos observar que es casi un gigante, atlético, jovial, de rostro moreno tostado por el sol. Su franca sonrisa ilumina el rostro de asombrosa belleza varonil. Y sus ojos azules muestran la alegría del recibimiento tumultuoso y alegre que México ofrece a tan famoso personaje. Va descendiendo la escalerilla, seguido de un muchacho que mira azorado a todas partes. Es el pequeño Solín, su compañero inseparable. Los fotógrafos de la prensa y las cámaras de cine lo acosan. Y ahora las palabras de Calimán en exclusiva para nuestro auditorio. ¡Calimán! ¡Calimán! ¡Bienvenido a México!
5: Gracias, un millón de gracias.
0: Calimán, ¿cuál es su impresión al pisar tierras mexicanas?
5: Amigo mío, La emoción entorpece mi lengua. Me siento profundamente conmovido al ver a todas estas amables personas que me saludan. Gracias, muy amable. Que me vitorean sin merecerlo realmente.
0: Calimán, ¿cuál es el objeto de su visita a este país?
5: Conocer este maravilloso país del que tanto me han hablado y me he enterado a través de los libros. Conocer lo que siglos atrás fue un gran imperio azteca. Extasiarme ante la belleza de la que fuera la gran Tenochtitlán y ahora es una de las ciudades más hermosas del mundo. Deseo conocer México y a los mexicanos. ¡Viva México!
6: ¡Viva!
0: Y ahora quisiéramos escuchar las palabras del amigo inseparable de Calimán, el pequeño Solín.
7: ¡Calimán! ¡Calimán!
5: Solín, muchacho, corresponde con una palabra a la amabilidad de nuestros amigos los mexicanos.
8: Señor, yo pues jamás me imaginé que tantas y tantas personas estuvieran aquí esperándonos. Estoy tan emocionado que siento ganas de llorar.
0: El pequeño Solín está realmente emocionado y las lágrimas le impiden seguir hablando, pero sonríe y agita la mano saludando a todos sus admiradores. Calimán, una última pregunta para nuestro auditorio. ¿Cuál es su opinión respecto a la idea de que se transmitan sus aventuras biográficas?
5: Lo considero un gran honor, un merecido. Y mi único deseo es que la juventud mexicana, a través de mis aventuras, lleguen a captar una sola idea. El hombre ha nacido para ser libre, para respetar y para hacer respetar sus derechos, para defender y cumplir las leyes, apartado siempre del delito y de la corrupción. Eso es todo, gracias.
0: Palabras que son un sincero mensaje a nuestra juventud. Amigos, no podemos seguir hablando con Calimán. La multitud lo ha arrancado materialmente de nuestras manos. Los fotógrafos imprimen placas. Centenares de jovencitas se acercan pidiendo autógrafos. La policía y los agentes de tránsito se ven imposibilitados para contraer a la multitud. Sabemos que Calimán se hospedará en uno de los más lujosos hoteles de esta ciudad y dentro de unos minutos trataremos de lograr una nueva entrevista desde las habitaciones de Calimán y el pequeño Solín. Los micrófonos de esta emisora vuelven a sus estudios y dentro de unos instantes, nuevamente con ustedes. ¡Cambio!
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5: Auditorio de esta estación. A continuación, nuestros micrófonos con el compañero Reina, que transmite por medio de nuestra unidad móvil, para seguir llevando a ustedes las impresiones y escenas de la llegada de Calimán, el hombre increíble, a México. Cambio. Adelante, compañero Reina.
6: Muy amable, compañero Cinta. Señoras y señores, estamos transmitiendo con nuestra unidad móvil desde una de las principales arterias de nuestra ciudad, precisamente por el moderno Paseo de la Reforma, como parte de la comitiva que acompaña a Calimán en su recorrido desde el aeropuerto hasta uno de los más lujosos hoteles donde ocupará una elegante suite. Es indescriptible el entusiasmo que se desborda al paso de Calimán. Sí, la gente apretujada en las calles saluda agitando pañuelos a Calimán. El famoso personaje a bordo de un auto negro convertible responde a los saludos agitando sus reces y musculosas manos. Su amplia sonrisa conquista la simpatía de todos aquellos que ansían verlo en persona. Varios motociclistas escoltando el auto que no puede impedir que varias personas logren acercarse a Calimán, a quien saludan efusivamente. Hay preciosas damitas, hermosas mujeres mexicanas que arrojan flores al paso de Calimán. Calimán las mira sonriente y agradecido. Su amigo el pequeño Solín ríe alegremente. Estamos seguros de que guardarán en sus corazones esta fraternal bienvenida que México ofrece a su paso. Nuestro propósito es entrevistar nuevamente a Calimán en el hotel, pero creo que será imposible. Nos acompaña la señorita Covarrubias del Departamento de Turismo. Señorita Covarrubias, ¿cree usted posible que podamos entrevistar a Calimán en su hotel?
7: Ay, es imposible, señora reina. La bienvenida a Calimán es un verdadero tributo y creemos que es inoportuno acosar a nuestro huésped, al menos por este día. Pero mañana les prometo una entrevista exclusiva con Calimán.
6: Ustedes lo escucharon, amigo. Mañana a esta misma hora, esta emisora llevará una entrevista exclusiva con Calimán desde la suite que ocupará a partir de ahora. Despedimos esta transmisión viendo el auto donde viajan Calimán y el pequeño Solín, que se aleja en medio de una alegría indescriptible. El Paseo de la Reforma de la Ciudad de México, invadido por miles de admiradores que saludan a Calimán. Mil gracias por su atención. Nuestros micrófonos vuelven a sus estudios. ¡Cambio, compañero Cinta!
5: Esta emisora llevó hasta sus hogares el gran recibimiento que millares de admiradores han tributado a Calimán, el hombre increíble, a su llegada a esta ciudad. Un control remoto desde el lugar de los hechos, una exclusiva de esta estación. Los invitamos para que mañana a esta misma hora escuche las entrevistas y charlas con Calimán desde la suite que ocupa en uno de nuestros más famosos hoteles. Esta emisora informó a todo su auditorio de la llegada de Calimán, el hombre increíble. Muchas gracias.

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2: Yo, buscador incansable de horizontes. Megamentes. Aunque las noticias de hoy en Ecuador presentan un desafío, recuerda las palabras de Séneca. Cada nuevo comienzo proviene del final de algún otro comienzo. Así que respira hondo, profundo, que la rueda sigue girando. Con la sabiduría de quienes conquistaron cumbres, te digo, el éxito no es la ausencia de tropiezos, es la perseverancia después de cada caída. Levántate con la determinación de un colibrí en medio de una tormenta. Y ahora, con el toque mágico de un Charles Chaplin, ¿sabes por qué el pesimista siempre tuvo la razón? Porque se alegra cuando se equivoca. Así que sonríe. La vida es demasiado corta como para tomárselo tan en serio. Incluso con los titulares de la prensa de hoy. Que la alegría te inunde como el sol de la mañana en los Andes. Que la esperanza florezca en tu corazón como las orquídeas de nuestra tierra. Hoy, martes, declara con fuerza. Este día está lleno de posibilidades. Y yo las voy a abrazar con garra y entusiasmo. ¡Vamos a darlo todo! 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

En Italia, en la provincia de Toscana, cuya capital es la ciudad de Pisa, es famosa su torre inclinada, construida hace 8 siglos y sostenida como por milagro.

0: no, chiquita. Ahora sí te voy a dar en la torre. No seas chueca. Si en esta vida no hay como las cosas derechas, verticales, y sobre todo son gachas las malas inclinaciones. Pues torre que crece torcida, jamás su tronco endereza.
1: Pues bien, esta ciudad de Pisa sería la cuna de uno de los genios más grandes de la ciencia y de la humanidad, Galileo Galilei, que ahí nació en 1564. Desde lo alto de esta torre en 1610, fue el primer hombre que dirigió un telescopio hacia el firmamento, acercando a sus ojos los astros distantes. Y entonces, la luna dejó ver por vez primera sus desiertos mares y sus apagados cráteres.
0: ¡Ah, hijo! ¡Mire nomás, don Gali! ¡La Vía Láctea! Pues con razón, la leche ha subido tanto y está por las nubes.
1: Aquel primitivo anteojo reducía distancias y acercaba a los objetos.
0: Pero cómo no, esa es la constelación del Can Mayor y le estoy viendo hasta las pulgas.
1: Aquella noche memorable, la astronomía había nacido como ciencia. Y pudo verse que el planeta Saturno tenía dos anillos.
0: Como sean de compromiso, me lo casan dos veces.
1: Así como también se supo que en la superficie del Sol había manchas solares.
0: Pues eso sí va a estar difícil. Ni modo de mandarlo a desmanchar.
1: Pero antes Galileo había inventado la bilancheta, esa balanza tan usada hasta nuestros días por los vendedores ambulantes.
0: Échale, échale. ¿Cómo que kilos de 800 gramos por 10 florines? Si empezamos por inflar la inflación, pues ¿a dónde vamos a parar?

0: En aquella época era una herejía afirmar que la Tierra se moviera. Y Galileo fue llevado a Roma ante el tribunal del Santo Oficio.
1: Y por afirmar que la Tierra se mueve, lo cual es contrario a las Sagradas Escrituras, se le ordena retractarse y afirmar la estabilidad de la Tierra y la movilidad del Sol.
2: ¡No se me raje! ¡Usted aguante!
1: De no hacerlo, se le dará tormento y será condenado a prisión perpetua.
2: ¡Ah, no! Así ya cambia. ¡Rájese, don Gali! ¡Rájese! Más vale que digan, aquí corrió que aquí murió.
1: ¡Lo juro! La Tierra está inmóvil.

0: Y sin embargo, se mueve.
1: Pues claro, viejo. Sin movida no tiene chiste la vida.
0: Y el tiempo le dio la razón, pues Dios en su infinita grandeza ha permitido al hombre ir descubriendo las leyes que rigen nuestro universo.

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10: Todos los años, el último miércoles de agosto, se celebra en Buñol, Valencia, la famosa batalla de tomates, la Tomatina. En 2004, un total de 38 mil personas llegaron a lanzar 125 toneladas de tomates entre unos y otros. La cantidad más grande jamás registrada.

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8: Está bien.
10: Hecho. Las sandías partidas a la mitad, ahuecadas y puestas a secar, eran usadas por los griegos y romanos antiguos como cascos. Soy Big Man.
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14: En unos momentos, un curso rápido sobre colisiones. Abróchense el cinturón de seguridad.
10: Creo que acabo de descubrir en qué parte del mundo está Carmen San Diego.
15: Esta carta es de Rachel Fitman de Tucson, Arizona.
10: Oh.
15: Y nos dice, sí, ya basta, porque nunca vemos colisiones.
10: Ah, Raquel quiere saber más sobre colisiones.
16: Colisiones, un evento dinámico que consiste en dos o más cuerpos y en un cambio en el momentum de los cuerpos participantes.
10: Traducción. Nos estaba diciendo que una colisión sucede cuando por lo menos dos cosas tratan de estar en el mismo lugar al mismo tiempo.
14: ¡Grandioso! ¡Veamos algunas colisiones!
10: Tranquilo, Lester. Primero tenemos que comprender que en una colisión la energía se conserva o se salva.
15: Eso significa que no se gana ni se pierde porque
17: todo se va a alguna parte.
10: ¡Exacto! La energía jamás desaparece o se acaba. Es más, toda la energía que estaba aquí el primer día del universo sigue aquí ahora. Pero la energía sí se cambia a otras clases de energía. En una colisión, la energía de las cosas en movimiento se convierte en ruido y en calor. Y hasta el ruido se convierte en calor.
14: Sí, sí, el ruido, el calor. Ahora, vamos a tronar bolsas de aire.
10: A su debido tiempo, existen dos clases básicas de colisiones. Elástica e inelástica. En una colisión altamente elástica, esta voladura choca contra una mesa y vuelve a botar. No deja de moverse. Muy poca energía se convierte en calor. Pero en una colisión inelástica, este papel de baño mojado quedó inerte.
15: ¿Significa que todo el movimiento de energía se convirtió en calor?
10: ¡Sí! ¡Eso es lo que significa!
14: ¡Oh! ¡Qué buenos choques, Big Man! Una pelota que rebota y una bola de papel mojado. No estoy seguro de poder manejarlo. Me muero de tanta emoción.
10: Si es emoción lo que buscas, emoción te voy a dar porque es hora de jugar.
11: ¡A la rueda de las colisiones!
10: Es hora de jugar a la rueda de las colisiones. El increíble juego que ha captado a toda la nación. Espero que la nación nos capte a nosotros. ¡Se
17: saludemos a nuestros concursantes.
2: Hola, soy amo de casa de Miniole y pienso ser taxidermista.
17: ¡Maravilloso! Oh. Muy bien, ya conoce las reglas. Ray, gira la rueda. Vemos la colisión y nos tienen que decir si es elástica o inelástica. ¡Es hora de girar la rueda! Ay. ¡Colisión bonsai! ¿Qué clase de colisión fue esa?
2: ¡Japón!
17: ¡Cerca! Pero buscamos la clase de colisión. ¿Lisa?
15: Fue una colisión poco elástica, aunque parte de la energía sí se convirtió en calor y el caballero grande no dejó de moverse.
17: ¡Bien contestado! ¡Que vuelva a girar!
4: ¡Gira, gira, gira, gira, gira, gira!
17: Llegamos a la colisión, pégale al blanco. ¡Y bien!
2: Perdón, lo presioné por equivocación. ¿A qué hora comemos?
17: ¡Sí, Lisa!
15: ¡Inelástico!
17: ¿Por qué dices eso?
15: Porque cuando las flechas dieron en el blanco dejaron de moverse.
17: ¡Inteligente! ¡Ray!
4: ¡Gira, gira, gira, gira!
17: ¡Ah! La colisión clásica de golpe en la cara. ¿Qué clase de colisión fue esa?
2: ¡Crema de banana!
17: ¡Lo siento! ¿Lisa?
15: Esa también fue inelástica porque el pastel dejó de moverse cuando le dio en la cara.
17: ¡Acertaste!
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17: Nos veremos la próxima vez en
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15: Y aquí tenemos otro ejemplo emocionante de colisiones inelásticas.
2: ¿Listo, Big Man?
17: No sé si deba hacerlo. Y bien, Raquel Friedman de Tucson, Arizona, ese es el cómo y el porqué de las cosas que hacen Pau.
15: ¿Se pregunta por qué es tan divertido ver colisiones? Pues, como decimos en ciencia, porque son emocionantes. Ahora vamos a ver muchas colisiones en unos instantes.
17: Aquí las tienen, las estábamos esperando y no quiero desilusionarlos.
2: ¿Saben? Ahora sí respetaré el uso de los cinturones de seguridad.
15: A Lester le gusta estar seguro siempre, hasta bien equipado con sus propias bolsas de aire.
2: Oye, esto es músculo.
17: Y hablando de músculos, es hora de usar los músculos para salir de aquí.
15: Hasta otro día, amigos.
2: En el mundo de Big Man.
8: Oye, Herb, tengo una gran idea.
18: Oh, tiene una gran idea.
8: ¿Por qué no chocas contra mí para ver qué clase de colisión tenemos?
18: Está bien, allá voy, Don.
8: ¡Oh, no! Se rompió, se hizo pedazos.
18: ¿El qué? ¿Tu pico, tu aleta, tu alerón?
8: No, el control remoto.
18: Eso es muy grave. ¿Cómo vamos a pagar a Big Man?
8: Fíjate en esto.
18: Oye, no desenchufes el...

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0: Hola.
1: Sí, señor Adolfo, por favor.
0: Sí, con él habla. ¿Quién habla?
1: Le digo enseguida, señor. Yo soy Juan Caravalli y le hablo porque me comisionaron los vecinos que hablara con usted porque usted tiene una perra que realmente no se porta bien y hace mucho ruido toda la noche, ¿es verdad?
0: ¿Sí? ¿Con eso qué?
1: ¿Cómo, señor?
0: ¿Con eso qué?
1: No, con eso, que tú tienes una perra que jode a medio mundo.
0: ¿Y por qué no haces la denuncia vos por la perra?
1: Oye, me hiciste si una perra de mierda, si por lo menos...
0: ¿Por qué no te vas a la p*** que te parió en vez de joderme?
1: No tengo tiempo ahora, señor, pero si usted no arregla eso de la perra, yo la voy a cagar a patada a
0: Vení ahora mismo.
1: A la perra y a vos te voy a cagar.
0: Vení a cagar a vos.
1: Pero vos si vos
0: hijo
1: sos...
0: Hijo de p***.
1: ¿De quién?
0: Sí.
1: No, te equivocaste, de re p***.
0: Eso, exactamente.
1: Y bueno, entonces vos de quién
0: hijo
1: sos...
0: Hijo de una coneja sos vos.
1: ¿De una coneja? Morfa, sí. Mirá qué verso te hago.
0: Sí. Ay,
1: morfame la oreja.
0: Lo único que sabe...
1: Pero no sabe que sos... Vos sos un pelotudo, salís a pasear la perra, en el barrio nadie te puede ver, y andás con esa perra que es una cagada. Por lo menos fuera una perra de raza, una perra de...
0: Agárramelo, vételo para tu casa.
1: Ah, no, si te agarro los... Lo tiro a la mierda, sí, ¿para qué mierda. ¿Para qué me van a servir?
0: Vos debes ser más p*** que la gallina, vos.
1: No, ¿cómo? Las gallinas son p***. Ojalá fuera así, por lo menos no compraríamos huevo.
0: Anda, viejo trolo.
1: ¿Cómo me dijiste?
0: Sos trolo, vos.
1: No, pero viejo no.
0: Oye, la pelota, sí sos trolo.
1: Bueno, yo soy viejo, sí, y trolo también.
0: Ah.
1: ¿Qué quiere decir trolo? Yo no entiendo esa palabra.
0: Ah, ¿no?
1: No.
0: Te la comes bien, bien, bien comida, vos. ¿Y a vos qué carajo te llamó a vos? ¿Yo no te llamé a vos?
1: No, pero yo te llamé...
0: ¿Por la perra?
1: Oye, ¿por qué no la tira a la perra? Esa es una hija de una gran... Tírala a la mierda que no sirve para un carajo.
0: Igual que tu señora.
1: Mi mujer, no se dice señora, boludo.
0: Tenés la mano chica, vos.
1: No, ¿cómo tenés la mano chica? Sí. Yo uso guante, la p*** que te parió. Me parece...
0: Sí, ¿a vos qué te parió? Una vaca en el aire.
1: Ojalá. Antes me dijiste como la gallina, ahí tenemos huevo. Ahora me dijo una vaca en el aire, tenemos leche. Me estás alimentando, desgraciado.
0: Te voy a alimentar, sí.
1: Oíme.
0: ¿Por qué no cojo para alimentar?
1: Bueno, mira, vamos a hablar seriamente. ¿La perra que vos tenés es de pedigré? ¿Es de raza? Decime, con toda franqueza, decímelo.
0: Ya.
1: No te achiques, entonces...
0: Dejate romper las pelotas.
1: No. Oíme.
0: Si vos tenés ganas de joder, anda a joder a otro.
1: Ojalá tuvieras pelotas. Pero yo no tengo ganas de joder. Yo quiero saber si esa perra que jode a todo el barrio es una perra de pedigré.
0: ¿De pedigré?
1: Sí.
0: Si te agarra vos, ya cómo te va a dejar.
1: Oíme, pero ¿qué marca es la perra?
0: Marca langosta.
1: ¿Langosta?
0: A vos te la meto por la costa.
1: Mirá vos, qué verso, qué rima de la gran... Mirá la rima que te hago yo. ¿Por qué cortaste esa rosa? ¿Por qué cortaste esa rosa que mi madre tan dulcemente cultivó? ¿Por qué cortaste esa rosa? La p***
0: que te reparió.
1: La sabía vos.
0: No, vos sos un viejo trolo, pero vos me querés ganar a mí, vos.
1: Oíme, pero vos me decís viejo a mí.
0: Sí.
1: ¿Vos cuántos años tenés?
0: Yo tengo 45 años.
1: ¿De qué? ¿De p***?
0: Sí, vos cuántos tenés.
1: Y no, yo te doblo la edad.
0: Ah, te doblo la edad.
1: Sí,
0: pues ya te doblo la edad porque ya te mea los zapatos.
1: ¿Los zapatos?
0: Sí.
1: A cada rato.
0: Sí.
1: Bueno, mira, yo no te vuelvo a llamar, pero si un día la veo esta perra hija de una gran puta, le voy a dar una patada en el orto, que va a parecer un barrilete.
0: ¿Qué vas a hacer?
1: Te rompo el ojete. Ah, bueno. ¿Vos, oíme, tenés buenas rimas vos, ¿no?
0: Sí.
1: Sí.
0: En tu encima.
1: Muy bien, che. A ver, busca una que rime con palabrota.
0: Rascame las pelotas.
1: Pero che, estoy asombrado. A ver con esta. A vos te gusta... a vos te gusta la viruta. Tu madre es...
0: Y me agarro a tu hermana que más...
1: Muy bien. Oíme, mira. Pucha, no tendría que estar grabando esto porque tenés un ingenio de la... madre, no se te entiende un carajo, pero ubicás bien las palabras. Por ejemplo, esta otra, a ver. Ayer me comí una manzana, andala
0: tu hermana.
1: Pero la...
0: No, la otra.
1: Este es un fenómeno. Yo te juro que, mirá, yo creí que era el gracioso, pero el gracioso sos vos.
0: ¿Ah, sí?
1: A ver, esta otra, ojo, ¿eh? Ayer te vi pasar con bastante disimulo. Me metí un dedo en la cara en lugar de metérmelo en él. Pero la...
0: No, la... No, la otra.
1: Sos un fenómeno. Escucha, ¿de veras que tenés pinta de milico o no?
0: ¿A vos te llevé alguna vez preso?
1: No, pero de milico, no hablo de botón. De milico como si fueras del ejército.
0: Si yo soy milico, sí. Es porque te mandé el pico.
1: Muy bien, eso no rima ni para el carajo. Pero
0: si vos te agachás, yo no le cajo.
1: Pero, che, este tipo es un poeta, chupame
0: la camiseta.
1: Muy bueno, muy bueno. Querido, realmente estoy emocionado. He pasado contigo un momento extraordinario.
0: Y vos estás emocionado, vení a agarrarme el pelado.
1: ¡Hala, mierda! Es una velocidad de la gran... Mira, te voy a decir una para ver si haces... Ayer estuve contigo y hacías mucha roncha.
0: A vos te rompo el c***, hermana, la c***.
1: ¡Qué bárbaro! Mira, estoy tan contento de haberte llamado. ¿Y por qué te dicen Adolfito a vos? Agarrame...
0: El pecho.
1: Pero, che... ¡Qué velocidad que tenés! A vos te van a tener que internar por el esfuerzo que estás haciendo.
0: Sí. ¿Por qué carajo sos?
1: No, yo te voy a decir. Justamente hay una palabra con la cual vos podés hacer el versito, ¿ver? Ayer morfí una ensalada y tenía mucho ajo. ¿Por qué no te vas un poco?
0: A ver, que te parió el carajo.
1: No, oíme. Ahí directamente tenías que haber dicho carajo. Sí. Ahora, volviendo a lo de la perra de Chavate. ¿Es de raza?
0: Sí, porque yo me la garcho acá en la casa.
1: ¿Te la garchás a la perra?
0: Sí.
1: Sí, seguro. La vez pasada dice que te quedaste pegado. ¿Cómo
0: sí.
1: ¿Cómo hicieron? ¿Te despegaron la patada?
0: Sí.
1: Bueno. Adolfito.
0: Sí.
1: Agárrame el pito.
0: A mí me agarra. Bien agarrado, peladito.
1: Bueno. Chao, Adolfito.
0: Chao, que todo bien.
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11: Gentil auditorio, les habla Rafael Alfonso Cinta. Durante varios días, hemos estado informando a ustedes de un hecho singular. El arribo a esta ciudad de un famoso personaje que más bien parece arrancado a una leyenda o a un libro de aventuras policíacas que de la vida real. Nuestro personaje en cuestión es un hombre cuya procedencia y nacionalidad nadie ha podido precisar hasta la fecha. Sabemos que su tierra natal está en Oriente, pero bien podría tratarse de un ciudadano hindú, árabe, egipcio. Tal vez provenga del misterioso y legendario Tíbet, o bien de las islas de Ceilán o Tailandia. Sin duda, amigos nuestros, que ustedes saben de qué personaje estoy hablando. El famoso aventurero, filántropo, investigador y defensor de los débiles, y símbolo de la justicia, Calimán. Calimán, cuyas aventuras biográficas hemos transmitido en exclusiva. El nombre de Calimán es ampliamente conocido en todos los continentes. Sus increíbles hazañas, siempre en defensa del desvalido, han hecho de este personaje el símbolo perfecto del infatigable trotamundos. Sus investigaciones, los peligros que ha sorteado en varias ocasiones, han creado casi una leyenda de este personaje, a quien se le dice el hombre increíble. La noticia de que el célebre personaje viene a México causó gran expectación y suspenso. Durante días, las agencias noticiosas internacionales estuvieron transmitiendo cables en los que informaban del próximo arribo a esta ciudad de Calimán. Y ahora, señoras y señores, la noticia es exacta y precisa. Calimán, el hombre increíble, llega a México. En unos minutos más, el personaje, que es casi una leyenda, pisará tierras mexicanas. Y solo esperamos el momento indicado para mandar nuestros micrófonos a control remoto desde el Aeropuerto Internacional de México para captar las entrevistas y declaraciones de tan célebre personaje. Unos minutos más y el auditorio de la República Mexicana estará al tanto de los acontecimientos. ¿Cómo? Sí, un momento. Señoras y señores, nos informan que están listas las líneas telefónicas para transmitir la llegada de Calimán. Sí, realmente no podemos ocultar nuestro nerviosismo, pero es que la llegada de un hombre que ha causado sensación y suspenso con sus increíbles aventuras nos emociona realmente. Es maravilloso pensar que un hombre de quien tanto hemos hablado a través de sus increíbles aventuras transmitidas por esta estación esté ahora entre nosotros. Vamos a tener la oportunidad de... Pero, un momento, parece que... ¡Sí! ¡Ha llegado la hora! ¡Gentil auditorio! ¡Gentil auditorio de la República! Los micrófonos de esta estación, a control remoto desde el Aeropuerto Internacional de México. ¡Cambio! Sometamos a ustedes unos minutos de espera. Causas ajenas a nuestra voluntad. Transmisión. Suplicamos a ustedes que perdonen los errores propios de una transmisión de emergencia en la que se tiene que salvar muchos obstáculos. Asimismo, deseamos informar a ustedes, para nuestra satisfacción, que tuvieron que vencerse muchos obstáculos para lograr la transmisión de este hecho singular. Otras importantes radiodifusoras del país trataban de conseguir la transmisión, pero esta estación, sin escatimar esfuerzos, siempre para servir a su auditorio, logró en exclusiva la transmisión de la llegada de Calimán a México. Agradecemos a la Compañía de Teléfonos de México, Sociedad Anónima, su franca y decidida cooperación para llevar a cabo esa transmisión que se va a lograr en el instante mismo en que Calimán pise tierras mexicanas. Podríamos seguir charlando con ustedes, haciendo un breve resumen de la pintoresca e increíble vida de Calimán, el personaje que viste impecablemente al estilo hindúí. Sí, sí, señor, todo listo. Gentil auditorio, ha llegado el momento. Los micrófonos de esta estación, a control remoto, desde el aeropuerto de la Ciudad de México. ¡Cambio!
12: Bueno, probando. Gentil auditorio, les habla Alejandro Reina, transmitiendo a control remoto desde el hermoso Aeropuerto Internacional de México. ¿El motivo? Ustedes lo saben perfectamente. Esperamos el feliz arribo a esta ciudad del personaje que ha convulsionado nuestro auditorio a través de la transmisión de sus aventuras biográficas que esta emisora ha llevado en forma exclusiva hasta sus hogares. Calimán, el hombre increíble que ha escrito tantas páginas de gloriosas aventuras y hazañas heroicas, llega a México. ¡Sí! Durante varios días... por favor, señor, por favor no pise los cables. Con permiso, señores, si son tan amables, con permiso, por favor. Realmente no podemos dar un paso entre los centenares de personas que invaden materialmente las salas de espera del aeropuerto. Sí, gracias, muy amables, muy amables. Decíamos a ustedes, amigos nuestros, que durante varios días la atención ha estado fija en la llegada de Calimán a México. Un hecho que nos llena de orgullo y satisfacción, pues sabemos que Calimán, ese personaje que tal parece arrancado a una novela de Salgari, se mostró vivamente interesado de visitar nuestro país al saber que durante varios meses ha estado transmitiendo sus aventuras biográficas en esta emisora. Calimán quiere conocer a México, sí. Calimán desea entablar contacto con nuestro pueblo, disfrutar de la cordialidad que el pueblo brinda a todos. Entre los centenares de personas que esperan la llegada de Calimán, vemos muchas caras conocidas. Personajes distinguidos del gobierno, del departamento de turismo, periodistas, escritores, todos los círculos sociales de México reunidos con una sola idea: dispensar a nuestro célebre visitante la más entusiasta y sincera bienvenida. Pero un momento, amigos nuestros, parece que anuncian la llegada del moderno jet en donde viaja Calimán. Mandamos nuestros micrófonos a los estudios mientras logramos datos precisos. ¡Cambio!
11: En unos instantes más, nuestros micrófonos regresarán al aeropuerto.

0: ahora, amigos nuestros, los micrófonos de esta estación regresan al Aeropuerto Internacional de México para llevar a ustedes la llegada de Calimán. ¡Cambio!
1: Amigos de esta emisora, estamos en el Aeropuerto Internacional de México viviendo instantes de verdadera emoción. Una emoción que es compartida con los centenares de personas aquí reunidas que esperan la llegada de Calimán. Cada vez que se anuncia la llegada de un avión, todo el mundo piensa que se trata del moderno pájaro de acero donde viene Calimán. Hay sonrisas nerviosas, comentarios y hasta empujones, ¿eh? Por favor, sí, con permiso. Sí, gracias. Todos quieren ver el instante mismo en que Calimán pise tierras mexicanas. Ya, sí, señor, sí, por favor, sí, es tan amable. Con permiso, gracias. Amigos nuestros, estamos materialmente bloqueados en los pasillos de la sala de espera número 3. Vamos a tratar de acercarnos hasta la puerta principal, desde donde podremos escuchar perfectamente cuando a través de los magnavoces se anuncie la llegada del avión procedente de San Francisco.
2: Ah, va a venir San Francisco, Calimán.
1: Con permiso, por favor, sí, sí.
2: Paciente, ¿qué pasa?
1: ¿Cómo le va, licenciado? Mucho gusto en saludarlo. Sí, hay demasiada gente, sí. La popularidad de Calimán es asombrosa. Con su permiso. Mucho gusto en saludarlo, licenciado. Con permiso. Amable auditorio, acabamos de saludar a un distinguido miembro de la Cámara Nacional de la Radiodifusión. Al igual que todos nosotros, está aquí esperando el feliz arribo de Calimán. Con permiso, señores, por favor. Sí, por favor. Por favor, abran paso. Por favor. Sí, espero llegar hasta la puerta. Los cables, por favor, señor. Por favor. Muchas gracias, gracias. Es una lucha constante por tratar de avanzar entre este mar de gentes que... ¿Cómo le va, señorita Fuentes?
3: Hola, ¿qué tal?
1: Pues ya lo ve. Sí, tratando de llegar a la puerta principal. Amigos nuestros, está aquí una de las más brillantes periodistas de un conocido diario capitalino y quisiéramos saber su opinión respecto a la llegada de Calimán.
3: Bueno, ¿qué puedo decirle? Comparto la alegría y la expectación de la multitud. ¡Ay, por Dios! Y soporto estoicamente los empellones.
1: Señorita, díganos, aparte de su opinión respecto a la vida aventurera e increíble de Calimán, ¿cuál es su opinión de Calimán como hombre? ¿Le parece apuesto?
3: Bueno, pues oiga, nunca he visto a Calimán en persona. Lo conozco a través de su voz en las aventuras que transmite su estación. He tenido oportunidad de ver una foto de Calimán en la redacción de mi periódico. Sinceramente le digo que Calimán es el clásico hombre por el que todas las mujeres perderíamos la cabeza.
1: ¡Ay! Muchas gracias, señorita Fuentes. Han escuchado ustedes la opinión de una hermosa mujer y realmente envidiamos a Calimán. Hay centenares de guapas jovencitas con ramos de flores en las manos que comentan y ríen nerviosas sin dejar de mirar hacia las pistas. Ellas son las admiradoras de Calimán que esperan la oportunidad de estar cerca de su héroe favorito. Realmente hay un ambiente de fiesta en el aeropuerto. Varios conjuntos de mariachis lanzan al viento sus alegres melodías. ¡Escúchenlos! Nuestra música folclórica y hermosa para dar la bienvenida a Calimán.

0: amigos nuestros, nos acompaña un importante funcionario de la Jefatura de Policía a quien quisiéramos hacer una pregunta. Mi coronel, ¿cuál es su opinión de Calimán?
1: Pienso que si existieran unos 10 Calimanes en el mundo, se acabarían los delincuentes.
0: Sí, así es. Mi coronel, ¿está usted enterado si la visita de Calimán a México obedece a un motivo especial? Díganos, ¿es una investigación policiaca en la que Calimán participará?
1: No tengo la menor noticia al respecto. Según sé que Calimán, si no puede aquí informarle mi superior, mi teniente.
2: Sí, según sé que Calimán viene a México en plan de paseo. Además, recuerde que Calimán no es un detective profesional. Digamos que es un filántropo de la justicia, un hombre dedicado a ayudar al inválido y que ha hecho de las leyes la base de sus principios inquebrantables.
0: Bueno, así es, esa es la verdad. Calimán no anda atrás de la aventura, pero siempre está dispuesto a defender la justicia, la libertad y los derechos del hombre. Muchísimas gracias. Muchas gracias por su palabra y con permisos. Amigos nuestros, vamos a tratar de llegar hasta donde un funcionario de turismo consulta su reloj para saber cuántos minutos faltan para la llegada de Calimán. Nuestros micrófonos regresan a sus estudios.
3: Los micrófonos de esta estación regresan al Aeropuerto Internacional de México para transmitir la llegada de Calimán. Cambio.
0: Amigos, estamos con la persona que nos informará cuántos minutos faltan para la llegada de Calimán. Licenciado, ¿sería usted tan amable de decirnos a qué hora se espera el arribo de Calimán?
4: Pues solamente unos instantes. La torre de control anuncia que el jet procedente de San Francisco ha pedido ya permiso para aterrizar.
0: Lo escucharon ustedes, amigos nuestros. El pájaro de acero donde viene Calimán vuela ya sobre la ciudad. Los centenares de personas se arremolinan y avanzan rompiendo los cordones de seguridad hacia las pistas. El poderoso jet donde viene Calimán está aterrizando ya en la pista número 4. Con permiso, por favor. Un momentito, cuidado con los cables, por favor. Señoras y señores, es materialmente imposible avanzar en medio de la multitud que invade la pista. El jet está deteniéndose y en unos momentos más se pondrán las escalerillas y veremos descender a Calimán. La música de los mariachis se confunde con la gritería ensordecedora. Sí, todos quieren ver el instante mismo que Calimán pise tierras mexicanas. Trataremos de llegar hasta la base de la escalerilla para captar las palabras de tan esperado personaje. ¡Con permiso! Dentro de unos instantes se abrirá la puerta del avión y veremos a Calimán en persona, acompañado por supuesto de su inseparable y pequeño amigo Solín, el vivaracho jovencito que ha participado en las grandes aventuras de Calimán. Sabemos que Calimán domina varios idiomas a la perfección, así que escucharemos sus palabras en perfecto castellano. ¡Ahí ya, señoras y señores! ¡Ahí aparece ya Calimán! Calimán vistiendo su plácida indumentaria al estilo hindú. Casaca y pantalón de seda blanca, botonadura de oro. Un cinturón sostiene un pequeño puñal turbo engarzado en piedras preciosas y luce un blanco turbante de seda donde una gran esmeralda lanza verdes destellos. Calimán sonríe a la multitud, agita sus recias y musculosas manos saludando a todos. Podemos observar que es casi un gigante, atlético, jovial, de rostro moreno tostado por el sol. Su franca sonrisa ilumina el rostro de asombrosa belleza varonil. Y sus ojos azules muestran la alegría del recibimiento tumultuoso y alegre que México ofrece a tan famoso personaje. Va descendiendo la escalerilla, seguido de un muchacho que mira azorado a todas partes. Es el pequeño Solín, su compañero inseparable. Los fotógrafos de la prensa y las cámaras de cine lo acosan. Y ahora las palabras de Calimán en exclusiva para nuestro auditorio. ¡Calimán! ¡Calimán! ¡Bienvenido a México!
5: Gracias.
6: Silencio, silencio.
5: Un millón de gracias.
0: Calimán, ¿cuál es su impresión al pisar tierras mexicanas?
5: Amigo mío, La emoción entorpece mi lengua. Me siento profundamente conmovido al ver a todas estas amables personas que me saludan. Gracias, muy amable. Que me vitorean sin merecerlo realmente.
0: Calimán, ¿cuál es el objeto de su visita a este país?
5: Conocer este maravilloso país del que tanto me han hablado y me he enterado a través de los libros. Conocerlo que siglos atrás fue un gran imperio azteca. Extasiarme ante la belleza de la que fuera la gran Tenochtitlán y ahora es una de las ciudades más hermosas del mundo. Deseo conocer México y a los mexicanos. ¡Viva México!
6: ¡Viva!
0: Y ahora quisiéramos escuchar las palabras del amigo inseparable de Calimán, el pequeño Solín.
7: ¡Calimán! ¡Calimán!
5: Solín, muchacho, corresponde con una palabra a la amabilidad de nuestros amigos los mexicanos.
8: Señor, yo pues jamás me imaginé que tantas y tantas personas estuvieran aquí esperándonos. Estoy tan emocionado que siento ganas de llorar.
0: El pequeño Solín está realmente emocionado y las lágrimas le impiden seguir hablando, pero sonríe y agita la mano saludando a todos sus admiradores. Calimán, una última pregunta para nuestro auditorio. ¿Cuál es su opinión respecto a la idea de que se transmitan sus aventuras biográficas?
5: Lo considero un gran honor, un merecido. Y mi único deseo es que la juventud mexicana, a través de mis aventuras, lleguen a captar una sola idea. El hombre ha nacido para ser libre, para respetar y para hacer respetar sus derechos, para defender y cumplir las leyes, apartado siempre del delito y de la corrupción. Eso es todo, gracias.
0: Palabras que son un sincero mensaje a nuestra juventud. Amigos, no podemos seguir hablando con Calimán. La multitud lo ha arrancado materialmente de nuestras manos. Los fotógrafos imprimen placas. Centenares de jovencitas se acercan pidiéndole autógrafos. La policía y los agentes de tránsito se ven imposibilitados para contener a la multitud. Sabemos que Calimán se hospedará en uno de los más lujosos hoteles de esta ciudad y dentro de unos minutos trataremos de lograr una nueva entrevista desde las habitaciones de Calimán y el pequeño Solín. Los micrófonos de esta emisora vuelven a sus estudios y dentro de unos instantes, nuevamente con ustedes. ¡Cambio!
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0: Auditorio de esta estación, a continuación nuestros micrófonos con el compañero Reina, que transmite por medio de nuestra unidad móvil, para seguir llevando a ustedes las impresiones y escenas de la llegada de Calimán, el hombre increíble, a México. Cambio. Adelante, compañero Reina.
1: Muy amable, compañero Cinta. Señoras y señores, estamos transmitiendo con nuestra unidad móvil desde una de las principales arterias de nuestra ciudad, precisamente por el moderno Paseo de la Reforma, como parte de la comitiva que acompaña a Calimán en su recorrido desde el aeropuerto hasta uno de los más lujosos hoteles donde ocupará una elegante suite. Es indescriptible el entusiasmo que se desborda al paso de Calimán. Sí, la gente apretujada en las calles saluda agitando pañuelos a Calimán. El famoso personaje a bordo de un auto negro convertible responde a los saludos agitando sus reces y musculosas manos. Su amplia sonrisa conquista la simpatía de todos aquellos que ansían verlo en persona. Varios motociclistas escoltando el auto que no puede impedir que varias personas logren acercarse a Calimán, a quien saludan efusivamente. Hay preciosas damitas, hermosas mujeres mexicanas que arrojan flores al paso de Calimán. Calimán las mira sonriente y agradecido. Su amigo el pequeño Solín ríe alegremente. Estamos seguros de que guardarán en sus corazones esta fraternal bienvenida que México ofrece a su paso. Nuestro propósito es entrevistar nuevamente a Calimán en el hotel, pero creo que será imposible. Nos acompaña la señorita Covarrubias del Departamento de Turismo. Señorita Covarrubias, ¿cree usted posible que podamos entrevistar a Calimán en su hotel?
2: Ay, es imposible, señora reina. La bienvenida a Calimán es un verdadero tributo y creemos que es inoportuno acosar a nuestro huésped, al menos por este día. Pero mañana les prometo una entrevista exclusiva con Calimán.
1: Ustedes lo escucharon, amigo. Mañana a esta misma hora, esta emisora llevará una entrevista exclusiva con Calimán, sí, desde la suite que ocupará a partir de ahora. Despedimos esta transmisión viendo el auto donde viajan Calimán y el pequeño Solín, que se aleja en medio de una alegría indescriptible. El Paseo de la Reforma de la Ciudad de México, invadido por miles de admiradores que saludan a Calimán. Mil gracias por su atención. Nuestros micrófonos vuelven a sus estudios. Cambien, compañero Cinta.
0: Esta emisora llevó hasta sus hogares el gran recibimiento que millares de admiradores han tributado a Calimán, el hombre increíble, a su llegada a esta ciudad. Un control remoto desde el lugar de los hechos, una exclusiva de esta estación. Los invitamos para que mañana a esta misma hora escuche las entrevistas y charlas con Calimán desde la suite que ocupa en uno de nuestros más famosos hoteles. Esta emisora informó a todo su auditorio de la llegada de Calimán, el hombre increíble. Muchas gracias.

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Muy buenos días, buena gente. Buenos días a Gustavito. Hoy me trajo hasta la puerta del edificio Euro, aquí en República de Salvador y Suiza, en pleno hipercentro. Le quiero dar un abrazo, como les doy a todos ustedes, recordándoles que nadie es más importante que tú. A ti te estoy diciendo. No existe en esta organización y en la idea de todos los días de brindarte el mejor espacio que alcance niveles de acercamiento a la perfección en estas ganas que tengo de brindarte un espacio de compañía, de ir aprendiendo tanto de ti como compartiéndote algo de la sabiduría que vamos acumulando día a día. Te doy la bienvenida a la Mega. No venimos a arrullarte de ninguna manera. Venimos a despeinarte las neuronas. Hoy no quiero aceptar gente funcionando en modo ahorro de batería. Y si es que abriste los ojos, es bueno decirte que ganaste. Ya ganaste la primera batalla del día. Ahora, ¿qué nos falta? Nada más que la más importante de las tareas: decidir qué vas a hacer con esas próximas horas que nadie te volverá a regalar. Es curioso, la mayoría de personas no fracasa porque no tenga talento, fracasa porque negocia demasiado con la comodidad. 5 minutos más en la cama, mañana empiezo, el próximo lunes hago ejercicio, el otro mes ahorro, el próximo año persigo mi sueño y mientras tanto, el calendario, que es un asesino con corbata, sigue arrancando hojas sin pedir permiso. Hoy juega España contra Francia. 90 minutos que nos tendrán a medio planeta gritando frente a una pantalla. Habrán millones opinando como si fueran entrenadores. El ser humano tiene esa habilidad extraordinaria para dirigir la vida de otros mientras deja abandonada la propia. Nosotros somos campeones mundiales para resolver partidos que no jugamos. Pero el verdadero partido, el verdadero match, está aquí en este momento y se llama familia, se llama negocio, se llama fundamentalmente salud. Ese proyecto que llevas meses pateando como balón desinflado porque el miedo siempre encuentra argumentos muy elegantes para disfrazarse de prudencia. ¿Sabes qué tienen los grandes equipos? No ganan porque nunca fallan. Ganan porque después del golpe vuelven a correr, porque tienen disciplina, porque insisten, porque son perseverantes, entrenan, generan hábitos. La diferencia entre el campeón y el que se resignó casi nunca es el talento, es la terquedad, es levantarse una vez más cuando todos ya apostaban a que te quedarías en el piso. Así que hoy, haz algo que incomode a tu versión de ayer. Llama, perdona, emprende, estudia, entrena, abraza, atrévete. Porque el miedo es como esos vecinos que ponen la música horrible a las 2 de la mañana. Esos vecinos que hacen mucho ruido, pero no pagan tus cuentas ni construye tus sueños. En la Mega creemos en la buena vibra, en la amistad, en la familia, en la música que nos hizo felices y en la certeza de que todavía vale la pena intentarlo una vez más. Aquí no venimos a contar derrotas, venimos a fabricar segundos tiempos. Respirar profundo, sonreír, subir al mundo, al volumen más alto, porque hoy puede ser el día en que cambie nuestra historia. Tienen un solo riesgo, te la vas a tener que jugar. Nadie mete un gol desde la banca.

y nadie te va a poder parar. Vamos a vivir este martes con el corazón acelerado, la cabeza despierta y las orejas bien abiertas, porque aquí nuestras orejas tienen alas.

caliente. Un sol que te puede cansar por lo caliente, pero un sol que te puede inscribir dentro de las listas de quienes al final de la jornada se van a sentir satisfechos y van a decir: me siento perfecto, me

el pronóstico del tiempo no sea el mejor. Me siento perfecto, flaca. Hoy tenemos canciones en nuestro propio idioma. Los martes tienen acento ecuatoriano, acento colombiano, argentino, mexicano. Y hablamos en nuestra propia lengua.

los días, a la mayoría de nosotros nos cuestionamos nuestra propia existencia. Nos quedamos con sueños y nos sentamos en ese cómodo espacio que hoy todo el mundo lo reconoce como la zona de confort, ¿no? Más que contentarnos, reducirnos a aceptar sin ningún tipo de reacción las cosas que nos pasan por la mente, por la vida. Pero hay que hacernos preguntas, ¿no? Preguntas como, ¿qué queremos más?

Vivimos convencidos de que nos falta dinero, éxito, pareja, reconocimiento o suerte. Pero quizá lo único que nos falta es dejar de aplazar la felicidad para un futuro que nadie nos ha firmado. La vida no siempre necesita más cosas. A veces únicamente necesitamos más conciencia. Y me hacía algunas preguntas que quiero extenderlas a ustedes a ver si encontramos cada uno nuestra propia verdad. Si hoy nos quitaran todo lo que tenemos, pero nos dejarían únicamente todo aquello por lo que ayer no diste las gracias, ¿con qué amanecerías mañana? ¿Ah? Te quitan todo lo que tienes. Únicamente te dejarían todo aquello por lo que ayer no diste las gracias. Eso que no te diste cuenta de que respiraste, de que comiste, de que disfrutaste. Un abrazo con tus hijos, con la gente que quieres. Dime una cosa, ¿con qué pensamiento despertarías mañana? ¿Qué es exactamente lo que dices que te falta para ser feliz? Te pones a pensar un ratito mientras conduces o mientras trabajas, te dedicas unos 30 segunditos para responderte. ¿Qué es exactamente lo que dices que te falta para ser feliz? Y a continuación ponte, ¿quién te convenció de que lo necesitas para sentirte completo? No es, quizás de que alguien te transmitió sus propias interpretaciones de sueños, de vida. ¿Cuándo te vas a ver en el espejo y vas a reconocer lo que significa y lo que es importante para ti en tu vida y en tu escenario y en tu película? Y si resulta que la vida, esa vida que tanto estás esperando, ya comenzó hace años y tú has estado demasiado ocupado comparándola con la de alguien más, ¿eh? Hoy que tenemos en la mano un teléfono que nos transmite escenarios que no son los nuestros, que no se acoplan, no se acomodan, siempre estamos queriendo lo que el resto tiene, sin darnos cuenta de que en nuestra propia casa, en nuestro propio reducto, en nuestro propio espacio, existe lo que nosotros construimos. Y muchas veces actuamos automáticamente para buscar y encontrar el espacio que nos hace felices. ¿Cuánto tiempo llevas persiguiendo una versión perfecta de ti? ¿Cuánto? Mientras la persona que realmente necesita tu atención es la que ves cada mañana en el espejo. Ahí está, donde tiene que enfocarse tu atención. Si hoy descubrieras que te queda exactamente un año de vida, ¿qué dejarías de perseguir inmediatamente y a qué abrazarías primero? Es muy posible que eso te revele que no te falta tiempo. Es posible que lo que te sobre es distracción. Estamos acomodando, ¿no? 0978-9996-16, arreglando la casa. ¿Cómo quisiera?

por esta parte de la ciudad se encuentran transitables, así que no se preocupen si tienen alguna gestión que realizar en el hipercentro, por República de Salvador, por Chiris, por Eloy Alfaro, Amazonas. Tenemos a Suiza, tenemos un sector. A veces creo que es importante también salir un poquito de la rutina y comenzar a inventarnos rutas. Mahatma Gandhi dijo en algún momento que la felicidad es cuando lo que piensas y lo que dices y lo que haces están en armonía. El líder indio dejó una de las reflexiones más citadas sobre la felicidad. Una idea que conecta coherencia personal, decisiones cotidianas y sentido vital. Y que además sigue vigente en un momento de muchísimas contradicciones. El líder político y pacifista Mahatma Gandhi sigue siendo casi 80 años después de su muerte una referencia constante cuando se habla de felicidad, de coherencia personal, de sentido vital. El líder espiritual indio dejó reflexiones que han trascendido su contexto histórico, que hoy vuelven a circular con fuerza en un mundo marcado por la prisa, por la contradicción y la búsqueda constante de bienestar emocional. Lejos de entender la felicidad como una meta que se alcanza o un estado permanente de euforia, Gandhi lo sitúa en un terreno mucho más cotidiano y exigente. Para él, el bienestar tenía que ver con la forma en la que una persona vive consigo misma y con los demás, sin fracturas ni dobles discursos que acaben desgastando su estabilidad por dentro. Esta idea quedó condensada en una de sus frases más citadas y reconocibles, que es a la vez una reflexión que resume toda su filosofía de vida y que sigue interpelando a generaciones enteras. La felicidad es cuando lo que piensas, lo que dices y lo que haces están en armonía. Gandhi entendía que el sufrimiento humano nace cuando existe una distancia entre lo que una persona cree, lo que expresa y cómo actúa. Vivir en armonía, según su visión, no era un ideal abstracto, sino una práctica diaria que exigía honestidad y compromiso. De ahí su contundencia al afirmar que creer en algo y no vivir para ello es deshonesto, una advertencia directa contra la incoherencia que con el tiempo termina pasándonos factura. Esa coherencia no se limitaba únicamente al ámbito personal. Para el pacifista, la felicidad individual estaba estrechamente ligada al bienestar colectivo. Renunciar a los excesos y al apego material formaba parte de ese camino en su caso. No significa que ese sea el manual de operaciones que todos nosotros debemos seguir, sino identificar qué es lo que nos mueve. Gandhi estaba convencido de que la acumulación de bienes y poder solo generaba insatisfacción y dependencia. En esa línea, defendía una vida sencilla como base de una sociedad más justa. Gandhi también dejó claro que su mensaje no se sostenía solo en palabras. Mi vida es el mensaje, decía. Él resumía que para explicar que los valores pierden sentido si no se reflejan en los actos cotidianos, demandaba coherencia, y la coherencia para él se demostraba en la manera de tratar a los demás, en las decisiones pequeñas y en la capacidad de mantenerse fiel a los propios principios, incluso cuando hacerlo resultaba incómodo. Su pensamiento adquirió una dimensión social y política en un contexto marcado por el colonialismo británico en India, donde ser coherente implicaba resistencia pacífica y sacrificio personal. Convencido de que la naturaleza humana es más o menos la misma, defendía que el cambio empezaba en cada individuo y que si te diriges a las gentes con afecto y confianza, se te devolverá ese afecto y esa confianza multiplicados por mil. Para Gandhi, ahí residía una de las claves más profundas de la felicidad: vivir sin contradicciones y con un sentido moral completo, porque eso al final te deja. El creerte tú mismo. Get up, get down.
y la satisfacción que eso provoca. Al final, nuestra cooperación a la construcción de un yo mejor tiene que también ser generoso con el yo colectivo, yo como parte de una sociedad. Entender que si le pito abusivamente a la persona que está adelante, porque se está demorando un par de segundos después del semáforo en rojo, que se convierte en verde, significa transportarte mentalmente hasta ese vehículo y hasta esa persona. Tan complicada como tú. ¿Cuál es el sentir de esa persona que se siente invadida por un ruido que no se lo merece? Y además todas las personas que están alrededor, que no tienen nada que ver con esa persona que te está deteniendo. Además, el tiempo tan relativo como es.

y la comprensión que tú tienes de él no es la misma de la otra persona. Entonces, entender no es fácil, pero nunca nadie nos dijo que la vida iba a ser fácil. Y además, las cosas fáciles, a las cosas fáciles le damos muy poco valor. Cooperemos para lograr mejores resultados y un espacio en el que nos sintamos seguros. No únicamente para nosotros, sino para nuestro entorno íntimo, nuestros hijos. Un espacio en el que no tengamos nada más que preocuparnos de lo que necesitamos para salir con el saldo a favor cada uno de nuestros días. Un heladito de pronto, porque los coqueiros resultan ese oasis en medio del desierto. Un sabor agradable, un sabor de juventud, porque tiene más de 40 años existiendo en todos nosotros, en esta ciudad y en todo el país. Ese sabor y ese helado te puede cambiar la vida. Y a la vez que tú cambias, le puedes cambiar la vida a mucha gente. Eso es hacer un poquito de sociedad. Y al final, todos demandamos tiempo. Y el tiempo está en nuestras manos. ¿Cómo lo coordinamos?

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Abrimos este segmento con una noticia de Fair Square, una ONG con sede en Londres que se dedica a la investigación y la defensa de los derechos humanos. La Fair Square ha presentado este martes una queja formal ante el Comité Olímpico Internacional contra Gianni Infantino, presidente de la FIFA. La queja formal de Fair Square aleja que Infantino ha infringido repetidamente las normas de neutralidad política del COI al ofrecer su apoyo político al presidente estadounidense Donald Trump. Gianni Infantino fue elegido miembro del Comité Olímpico Internacional y está obligado a cumplir con las estrictas normas de neutralidad política establecidas en la Carta Olímpica y el Código de Ética del COI. Así asegura la ONG con sede en el Reino Unido, que a su vez señala que el COI puede expulsar a los miembros que no cumplan con estas obligaciones. Ladies and gentlemen, esta tarde saltará a la cancha, hora de Ecuador, la Roja, la selección española, y enfrentará a la selección francesa en una final anticipada. Todo está por suceder.

ponemos cómodos porque desde este momento nos quedamos en pelotas. Esta tarde Francia y España decidirán quién se convierte en el primer finalista del Mundial 2026. Este definitivamente no es un partido cualquiera. Es un duelo que viene cocinándose desde hace dos décadas. Dos selecciones que aprendieron a odiarse deportivamente porque cada vez que se cruzan, uno de los dos termina llorando y el otro cantando en el camerino. En los últimos 20 años se han repartido cachetadas futbolísticamente memorables. En 2006, en Alemania, España llegaba creyéndose la octava maravilla del mundo y tenía juventud, talento y una fe que te aseguro que no cabía en la maleta. Del otro lado apareció un señor llamado Zinedine Zidane que ya estaba preparado su jubilación, pero antes decidió dar una última clase magistral. Francia ganó 3-1 y mandó a España para la casa. Fue la última gran obra, el último gran concierto de Zizou en un mundial. Después, la metamorfosis española. Llegó la generación dorada, la del tiquitaca, la del te presto la pelota cuando se acabe el partido. España conquistó Europa, conquistó el mundo. Cambió para siempre la forma de entender, como lo veíamos antes, al fútbol. Francia respondió formando otra generación de monstruos como Mbappé, Dembélé, Olís, Doué, jugadores que cuando arrancan parecen tener una línea directa con el balón, y los cruces recientes han sido una montaña rusa. España eliminó a Francia en la semifinal de la Eurocopa 2024 por 2-1, y aquel día apareció un adolescente llamado Lamine Yamal de 16 años, quien decidió recordarle al planeta que la edad sirve únicamente para sacar la cédula y no para medir el talento. Después volvieron a verse en la Nations League y España volvió a imponerse, y esta vez en un increíble 5-4 que parecía partido de PlayStation con los controles dañados. Francia, sin embargo, todavía presume la final de la Nations del 2021 cuando derrotó 2-1 a los españoles. Con todo esto de antecedentes, la pregunta es quién manda en la historia. Aunque muchos creen que Francia domina por sus títulos recientes, el historial general favorece a España con 18 victorias españolas, 13 victorias francesas y 7 empates. Las estadísticas son como los exnovios, siempre aparecen cuando ya no sirven para cambiar el presente. Ahora, ¿qué tal si nos ponemos a pensar en modo partido de hoy? España llega siendo probablemente el equipo que mejor juega al fútbol en el planeta. Tiene una circulación de balón que desespera. Rodri es el cerebro, Pedri el poeta. Dani Olmo aparece entre líneas como quien encuentra dinero en un pantalón viejo y se pone feliz. Lamine Yamal, bueno, ese muchacho todavía no termina de crecer y ya obliga a 3 defensores a pedir refuerzos, lo cual genera espacios vacíos para la entrada de los jugadores que no están programados como Oyarzabal o el propio Dani Olmo. No necesita España tener la pelota, o necesita tener España la pelota todo el partido, mientras que Francia es la otra cara de la moneda. Ellos no lo necesitan, les basta únicamente un robo, 2 pases, Mbappé corriendo como si alguien le hubiera dicho que al otro lado de la cancha regalan croissants gratis. Los franceses llegan además con el ataque más explosivo del torneo. Mientras España presume la defensa más sólida con apenas un gol recibido antes de esta semifinal, es el mejor ataque contra la mejor defensa. El equivalente futbolístico de poner un Ferrari a correr contra un muro de concreto. ¿Quién gana? Tácticamente hay varias claves. Si España logra monopolizar la posesión durante largos periodos, Francia sufrirá. Si Francia roba arriba y encuentra espacios detrás de los laterales españoles, cuidado, porque Mbappé convierte 30 metros de césped en una fórmula, en una pista de Fórmula 1. También será una batalla psicológica. España llega con confianza porque ha ganado los 2 enfrentamientos más recientes
y Francia llega con hambre porque sabe que este grupo tiene experiencia jugando instancias decisivas y porque Didier Deschamps, el técnico francés, convierte los partidos grandes en ejercicios de supervivencia. Hay otra curiosidad. Este partido será apenas el segundo enfrentamiento entre ambos en una Copa del Mundo. El primero fue aquel 3-1 de Alemania 2006 y 20 años después vuelven a encontrarse como esas parejas que dicen ya cambié y terminan discutiendo por exactamente lo mismo. Mi pronóstico, simplemente no esperemos un festival de goles desde el primer minuto. Yo creo que va a ser un ajedrez, una partida de ajedrez, mucho estudio, mucho respeto. Y después, cuando alguno marque el primero, el partido va a explotar, porque ninguno sabe especular. Los dos fueron construidos para atacar, y eso para nosotros es una maravilla, porque vamos a estar al frente de un televisor desde el sofá más cómodo, en casa, en la oficina o donde sea. Así que, a ver si preparamos el café, el almuerzo, el sofá, la oficina, donde supuestamente ustedes están trabajando, porque nadie te cree. Hoy todos tendremos un ojo en el reloj y el otro en la pantalla, porque esta tarde no juega solamente Francia con España. Juegan dos maneras distintas de entender el fútbol. La precisión contra la velocidad, la paciencia contra el vértigo y el bisturí contra el martillo. Y nosotros, felices de quedarnos en pelotas, felices de estar listos ya, entrenándonos y preparados para ese enfrentamiento entre los dos gigantes europeos. Hoy, de seguro que vamos a saltar desde nuestro sitio más seguro.

0: vamos a robarle un poquito de la señal de ESPN para ver cómo está la previa por allá.
1: Yo creo que fue bueno lo de Egipto, pero sufrido. Lo de Cabo Verde no fue tan bueno. Me trajeron hasta acá, pero no estamos tan bien. Y el de afuera también posiblemente tenga una energía distinta. Porque no, es como si estuviésemos invalidando al de afuera y fuese un equipo de 13 jugadores nada más.
2: No, pero los que me trajeron hasta acá, que igual yo no adhiero, a mí me parece que habría que hacer cambios. Yo creo que es una cuestión que no solo incluye el Mundial, sino que incluye un ciclo entero, que ya saben lo que es jugar partidos de alta tensión. No digo que los otros no, pero un futbolista como Rodrigo De Paul, que ya ha jugado partidos de mucha tensión, que ya ha tenido que bancarse paradas bravas, tiene ese plus que en el caso de que el reemplazante sea Simeone, por ejemplo, que yo me gustaría verlo en la cancha, todavía el técnico no sabe cómo respondería ante un partido de este calibre en la selección, porque también cuando juega partidos de Champions.
0: Bueno, en ESPN están ya analizando el partido de lo que va a ser el día de mañana entre Argentina e Inglaterra. Obviamente para los argentinos, mientras ya están algunas imágenes de las afueras.
1: Eso es verdad, Nada se compara
0: del estadio donde se va a jugar el Francia-España esta tarde. Este día va a ser un día en pelotas, un día de fútbol, un día del deporte más hermoso.

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0: Bueno, estamos conversando lo que va a pasar esta tarde en el estadio. Me parece que juegan en, no sé, Andresito Ríos. ¿Cómo estás? A ver, perdón, aquí estás.
1: Hola, Pato querido, qué gusto estar acá nuevamente, una semana más con los megamaniáticos. Verte es un gusto, estar aquí con la linda energía de la mega. Siempre sí, es un gusto, gracias.
0: Además, un lindo día, ¿no?
1: Sí, precioso.
0: ¿En qué viniste, en bicicleta?
1: En bici, siempre, mi medio de transporte, salvando el planeta, como digo yo.
0: Pero, ¿qué tal la congestión? ¿Cómo le ves a la gente? Tú que tienes tanto contacto con personas que me imagino.
1: Todavía no comienza, ya alrededor de la 1:30, la gente ya comienza a estresarse, ya yendo a sus lugares para ver esta semifinal de locos que es Francia-España el día de hoy. Así que, ¿cuál es tu favorito, mi querido?
0: España.
1: España, sí.
0: España. Pero, bueno, te voy a contar...
1: ¿Y por qué no me preguntas cuál es mi favorito?
0: No, porque te voy a contar primero. Después te voy a contar...
1: Solo importa tu opinión.
0: No, jamás. tú eres mi invitado de... Además, eres el conductor, eres la energía.
1: Una jodita, ¿viste? Una jodita.
0: Oye, Andresito, resulta que hay unos influencers, son argentinos, españoles, mexicanos, yeah. es una familia de 4 personas, 2 parejas. Resulta que estaban yendo al partido de Argentina, Noruega. Noruega versus Inglaterra.
1: Yeah.
0: Noruega e Inglaterra.
1: Y ellos, ¿no?, de Argentina, sí.
0: Ellos estaban llegando al estadio, ¿ok? Y algo le preguntan a Google. Y le preguntan, ¿hasta dónde llega Noruega? ¿No? Esa fue la pregunta. Y, Google le responde que hasta octavos de final, o hasta cuartos de final, que fue el pasado partido, dice hasta cuartos de final, y le ponen, y sale, perdió con Inglaterra 2-1. Todavía no jugaban.
1: ¿Y eso?
0: Eso. ¿Ah?
1: Pero era inteligencia artificial, no era Google.
0: No, era Google. No sé cómo, pero de lo que me acuerdo de la publicación que ellos hicieron es que la pregunta es ¿hasta dónde llegó Noruega? Entonces Google le responde hasta cuartos de final, perdió con Inglaterra, hablando
1: futuro,
0: en pasado.
1: Claro,
0: hablando en pasado. Perdió con Inglaterra por 2-1. Y ellos graban el video precisamente mostrando la hora y muertos de la risa, ¿no? O sea, diciendo, este es un error de Google.
1: Claro.
0: Y resulta que el partido termina 2-1 en favor de Inglaterra.
1: La
0: bueno,
1: cual.
0: Nuevamente estos, pues un grupo de creadores de contenido, vuelven a hacerle la misma pregunta, pero con respecto a España-Francia.
1: ¿Qué dicen?
0: Francia.
1: ¿Cuánto?
0: Creo que era 2-1 también.
1: Yeah. Sí, yo en mi pronóstico puse 2-1 Francia.
0: ¿Sí?
1: Me gusta más Francia futbolísticamente, más como país, como gente, me gusta mucho más España. Pero para
0: sí,
1: futbolísticamente, Francia, sí.
0: No, futbolísticamente, el fútbol español también
1: sí,
0: es
1: espectacular. Sí, por supuesto. ¿Viste lo que dijo Rajoy?
0: ¿Qué dijo?
1: Yo
0: Mariano
1: no
0: Rajoy.
1: Nada. Sí. Yo ya no creo mucho si es verdad, es mentira, son fake news, uh-huh. Pero de que bien Francia, pero está lleno de no hay franceses en el equipo.
0: Bueno, son nacidos en Francia, ¿no?
1: Sí,
0: son hijos de migrantes.
1: Por el equipo, pero no hay franceses, refiriéndose a que tienen orígenes africanos y demás. Y eso pasa con todos los equipos de
0: Europa. Le va a pasar
1: Alemania, España mismo.
0: Le va a pasar en 10 años a España, ¿no? O sea, con
1: Lamin tampoco tiene descendencia.
0: Son padres, la mamá es de Guinea Ecuatorial.
1: ¿Ves?
0: Y el papá es de Marruecos.
1: Él se refería a la Magreb. Gran mayoría, ¿no?
0: Ajá.
1: O sea, España sí tiene mucho más
0: pues Francia,
1: españoles.
0: Francia tiene únicamente 2 franceses, así como tal, de raíces francesas, prácticamente es Rabiot y Teo Hernández. Nadie más.
1: Sí, porque
0: de ahí el resto.
1: Dembélé, Mbappé, Soné, Olise.
0: Son apellidos franceses. Claro, antes era como.
1: Pero Dembélé suena más.
0: ¿Ah?
1: No,
0: Mbappé también.
1: También.
0: ¿Ah?
1: Ahora ya suena.
0: Olise un poco le podría ser. Pero Olise ni siquiera creo que es nacido en bueno, tiene, o sea, todos esos muchachos tienen una serie de orígenes.
1: Pero que no son franceses,
0: que no
1: necesariamente.
0: Son, no
1: o directamente son, o puramente, no sé.
0: No son franceses. Pero ahora, también hay que entender, nosotros somos españoles.
1: Somos mestizos.
0: Pero por eso, o sea, ellos sí, son obvio. Prácticamente porque eran colonias, colonias francesas, claro. Algunas de ellas hasta no hace mucho, ¿no es cierto? Claro, claro. Entonces, la verdad es, ¿cómo han gestionado? Yo estaba leyendo un poquito en estas últimas semanas el porqué de la explosión del fútbol francés versus el propio fútbol africano.
1: Porque
0: y a propósito,
1: ni siquiera la liga francesa es la número uno.
0: Es la número uno.
1: No, la inglesa, la Premier, la liga española, pero la liga francesa no es la...
0: No es la más competitiva.
1: Y sin embargo, claro, tiene los mejores jugadores.
0: Exactamente.
1: Y ahora la selección
0: no, pero,
1: no
0: favorita. No, es la liga francesa la que les tiene. O sea,
1: ¿cuál es el fenómeno?
0: Sus máximas estrellas están jugando. Olis juega en Alemania, Mbappé juega en España, la mayoría juegan en Inglaterra.
1: Así es.
0: ¿No? Muy pocos, o sea, únicamente los que juegan en el Paris Saint-Germain, que es un equipo de élite a nivel mundial y que sale absolutamente por sobre la mayoría, la generalidad de los equipos de la Liga.
1: Ganaron la Champions y todo.
0: Exactamente. Es el único equipo que tiene prácticamente la selección francesa, ¿no?
1: O sea, entonces, ¿a qué se debe el fenómeno?
0: Por la buena gestión de divisiones inferiores, es lo mismo que hicieron en Independiente. ¿Me entiendes? O sea, en Sudamérica,
1: una fórmula, ¿no?
0: El fútbol ecuatoriano no es precisamente como liga. Yo creo que debemos estar en el cuarto, quinto puesto después de Brasil, Argentina, de ahí le puedes poner a Colombia. No, yo creo que es la liga colombiana debe ser inferior a la nuestra. La peruana también, la chilena por su capacidad económica, Uruguay no, tampoco, Bolivia, Paraguay. Yo creo que somos la tercera liga.
1: Sí.
0: La tercera liga, inclusive por la cantidad de dinero que pagan los jugadores, ¿no? El promedio de hoy por hoy de los equipos.
1: También estamos dolarizados, ¿no? Entonces,
0: por eso ha factibilizado el poder contar con grandes jugadores, tanto extranjeros como nacionales. Aproximadamente un sueldo promedio de futbolista hoy en el Ecuador es $20,000. O sea, no de los
1: mucho
0: mejores.
1: Mucho más alto que en otros.
0: No de los mejores.
1: De Sudamérica.
0: No de los mejores. Estamos hablando de que un jugador, por ejemplo, como, ¿qué te digo? Dime un nombre. ¿Ah? De los extranjeros, un Quito Díaz. Debe estar por ahí por los $40,000.
1: Sí, $40,000, $60,000.
0: De los
1: pero de los nacionales.
0: De los nacionales que no son famosos, más caros, que son más caros que los extranjeros hoy, ¿no es cierto?
1: Algunos.
0: No, la gran mayoría.
1: Pero que no.
0: Y es por eso que
1: de los más caros que no juegan aquí.
0: O sea, no, de los más caros que juegan aquí. Están por los $40,000, $50,000, $60,000 mensuales, ¿no? Más premios.
1: Sí, entonces, más bonos y demás.
0: Exactamente. Entonces, ya es un fútbol que supera. Yo no me imagino cuánto deben estar ganando en Colombia, en Perú, en Uruguay.
1: ¿Cuánto calculas que un jugador que sale de juveniles comienza a jugar en primera? Todavía
0: comienzan,
1: no es famoso,
0: comienzan con 5, 6, 7, 8, 10 mil dólares.
1: Claro. ¿Ah? Depende del equipo, ¿no?
0: ¿No? Pero, sí, yo por eso cuestionaba a los periodistas
1: más
0: deportivos.
1: Más que un asambleísta.
0: Pero por supuesto, más que el presidente de la República.
1: Claro.
0: ¿No? O sea, yo les cuestionaba a los periodistas
1: así
0: deportivos.
1: Si seas de Pachacuti,
0: igual.
1: Más que tú.
0: Pero por supuesto. Entonces, aquí o eres político o eres futbolista para obtener el éxito que todos estamos soñando. El tema es que se hablaba de que los periodistas deportivos, yo no sé si tú has captado que siempre dicen, uy, pobrecitos los futbolistas que tienen una carrera tan corta. Y es todo lo contrario. Es todo lo contrario, porque un chico de 18 años ya está ganando por lo menos unos $5,000, ¿no? Por lo menos, ¿ya? De allí en adelante tienes, hoy por hoy, gracias a Messi, gracias a tantos jugadores como Cristiano, que están ya sobrepasando el límite de los 35, llegan a los 40 años todavía en actividad, como Modric. Digamos que te retiras a los 40 años, pero te retiras con una fortuna. O sea, te retiras con dos patrimonios que son importantísimos, ¿no? Que a duras penas un profesional que ha estudiado puede alcanzar. Primero, un patrimonio económico y después un patrimonio de marca personal.
1: Claro, por supuesto.
0: Porque sales
1: y
0: sales,
1: dedicas a eres parte a muchos de ellos terminan de ministros del deporte, otros
0: no,
1: de entrenadores,
0: ni siquiera,
1: mentores.
0: No, pero ni siquiera
1: puedes seguir produciendo.
0: Ni siquiera el tema del fútbol, per se, como dirigentes o de pronto pasándose al otro lado, a la banca, como directores técnicos. Fíjate que a partir de la buena organización de Liga Deportiva Universitaria con la administración de don Rodrigo Paz, él les comenzó a gestionar gran parte de sus ingresos, ¿no? O sea, como era un, todos sabemos que un gran empresario de tantísima trayectoria. Sí,
1: con mucha visión.
0: Con mucha visión y además con gente muy talentosa trabajando para él.
1: Sí, claro.
0: Pues le pidió a toda esa gente que administren los recursos y muchos de ellos, gracias a la gestión de Rodrigo Paz, por lo que me contaban, hicieron inversiones en distintos negocios. Yo no me acuerdo cuál de los exjugadores de Liga Deportiva Universitaria, cuando se retiró, ya tenía una empresa de transporte pesado.
1: No, y algunos les incitaban a tener desde pólizas en el Produbanco, en Supermaxi, o sea, comprar acciones, sí, o negocios, o que tengan su tiendita de la esquina, pero sí.
0: No, pero no era tan tiendita de la esquina.
1: No, o sea, digo por decir, pero tienen.
0: Te estoy hablando de
1: mucha
0: de
1: capacidad.
0: Claro, y él mismo les compraba la casa, o sea, ya cuando estaban en capacidad de gestionarse una casa propia. Él mismo les hacía el negocio, o sea, todo su equipo de trabajo.
1: Ah, porque entonces, estas personas que vienen.

0: de sus padres pasar necesidades, a ganar 5, 6 o 7 mil dólares, y claro, ya a esa edad terminan...
1: Te vuelves loco, ¿no?
0: Obvio, las mujeres, las drogas, el alcohol...
1: Se han visto casos. Por ejemplo, Raúl Guerrón, que era un lateral, que fue lateral también de la Selección Nacional, hubo un tiempo en que ganó muy buen dinero. Los premios de la selección, que eran importantes, bueno, ahora ya los premios de la selección son para los chochos, ¿no? De los jugadores que juegan en Europa.
0: Sí, o sea, sí, a los millones que ganan.
1: Yo creo que Noruega, uno de los equipos de una de las selecciones, no recuerdo cuál, todos los jugadores donan sus todos los ingresos, como jugadores de la selección, que me parece un gesto maravilloso.
0: Totalmente,
1: ¿no? Que puede venir de gente que tiene otra formación. Noruega es un país que realmente ha conseguido cosas extraordinarias, gracias a gestiones políticas, a decisiones políticas que le ha favorecido a toda la gente, a toda la sociedad noruega. Y fíjate la forma de pensar de los noruegos.
0: Pero muy bonito el sentido social por los que más necesitan.
1: O sea, sí, exactamente.
0: Porque necesitan tantos millones y pueden donar un poquito.
1: Estamos representando,
0: ceder algo.
1: Estamos representando al país, ¿no es cierto? Hay gente que no tiene las mismas comodidades nuestras. Y tenemos unos ingresos que no se interrumpen mientras nuestra participación en el Mundial. Les estamos representando a ellos, pues ese dinero que nos llega extra, pongámosle en gestiones de beneficencia.
0: Todos deberíamos dar un granito de arena, todos.
1: Hermoso.
0: Y es tan fácil, a los que nos escuchen, no, pero ¿cómo yo ayudo? Miren, hay tantas organizaciones, ONGs y organizaciones mundiales como UNICEF, dice, me doy $20 al mes, y que son empresas serias, y ¿por qué no aportar $20 al mes? Nadie se va a quedar más pobre.
1: Ni siquiera UNICEF.
0: Es un decir, ¿no?
1: De pronto
0: UNICEF,
1: tenemos
0: personas ahora mismo con Venezuela, con el terremoto, alguien que pueda aportar con $20 que no le van a hacer más pobre
1: que siempre,
0: mensualmente, un solo aporte.
1: Siempre surge,
0: podemos ayudar a alguien.
1: Pero siempre surge la sospecha de la mala gestión de ese dinero de los políticos que reciben las donaciones. Y se han visto, ¿no? Se han visto
0: en Manabí, lo vimos acá en Ecuador.
1: Lo vio en Haití, lo está viendo en Venezuela, que hay muchísimas denuncias.
0: Increíble.
1: Entonces, pero tenemos tanta gente cerca, ¿no? Tanta gente cerca. Y a propósito de eso,
0: mucha gente está pensando en salvar a los pobres de África, y demás. Tienes en la
1: acá
0: esquina.
1: Tenemos,
0: en la esquina tienes gente que puedes ayudar. Ándate a un barrio un poco más pobre, ándate a un terminal terrestre y hay una señora que no tiene que dar de comer a sus hijos a un mercado. Entonces, sí hay una falta de conciencia social, ya que tomamos ese punto de los noruegos, de que todos podríamos ayudar con un granito de arena. Es un mea culpa que deberíamos hacer todos, decir, bueno, ¿cómo ayudas, cómo aportas tú de todas las bendiciones que tienes, de ingresos, de bienes, de tener un techo, una casa, un agua caliente? ¿Cómo aportas tú? ¿Con cuánto estás aportando para alguien que no tiene? Entonces, mucha gente se quedará en blanco, es decir, no tengo cómo responder. Entonces,
1: alguna gente dirá, no sé a quién dar. Siempre habrá.
0: Aquí hay un montón de orfanatorios, hay un montón de casitas para ancianos desvalidos, gente de la calle. Hay un montón de cosas que puedes hacer y aportar, no solamente en Navidad, porque la gente se conmueve en Navidad y en Navidad dice, sí, aportemos esto, todas estas compras van a ir al orfanatorio X o a los niños de ni sé dónde o a todos los niños de esta comuna en este páramo. Y está bien, pero y el resto del año no se hace nada. Entonces, tomando el ejemplo, ya que topaste el tema de Noruega, deberíamos todos los meses, todo el año, ¿por qué no poner un granito de arena que ayude, que $3 pueden ser el plato de comida de una familia en un día, ¿no? Entonces, siempre puede ayudar.
1: Oye, nosotros estamos, y a propósito que estamos abordando este tema, hemos venido haciendo, tenemos varios colaboradores acá que en algún momentito mañana lo vamos a entrevistar a Cristian. Hemos venido haciendo una gestión. Yo les he conversado de aquí en el sector de Manhattan Bajo. Tenemos a Blanca Rosa. ¿Te la he presentado a Blanca Rosa?
0: Blanca Rosa es mi gran amiga, Blanquita Rosa.
1: La dulce señora que te vende miel de abeja fuera del Cirano de la Portugal. Blanquita. Es una señora que vende miel de abeja desde hace aproximadamente 40, 50 años en este barrio. Ha sido nuestra vecina. Es parte de nosotros mismos.
0: Sí, los que viven por acá todos.
1: Y es la sonrisa de todos. Además, tiene un carácter

0: Maravilloso.
1: Su energía, siempre,
0: su energía es,
1: y
0: se nunca pone, te pide nada,
1: te
0: nunca.
1: Da la bendición, sí. Ora por ti ese rato, sí. Que Dios te bendiga.
0: Y, es una, y nunca es está triste, reacción. Nunca, ese es un verdadero ejemplo para todos nosotros.
1: Debe tener ya unos 80 años la señora.
0: 82 años.
1: 82.
0: ¿No?
1: Y sigue trabajando arduamente.
0: Sigue trabajando todos los días, tiene como 10 nietos, ¿no? En como 80 nueras. Carlito, su hijo, es un bandido.
1: Sabemos de la historia de Carlito.
0: Exactamente. Entonces, que resulta que con Cristian hemos hecho una gestión para gestionar, valga la redundancia, para gestionar de mejor manera el negocio que tiene afuera en la calle, ¿no?
1: ¿Cómo van a hacer? Me uno a lo que
0: le construimos
1: hacer.
0: Un carrito bien bonito con la marca de Blanca Rosa.
1: Qué bien.
0: ¿No? Mañana vamos a pedir o vamos a preguntar si es que estamos averiguando dónde puede conseguir para mejorarle la marca de la banquita. Entonces,
1: Entonces
0: le vamos a
1: hacer, mucha gente se va a unir.
0: Le vamos a hacer los envases, proyecto. Le vamos a hacer los envases, le vamos a hacer las etiquetas para que ya no venga la miel de abeja sin marca, sino que tenga esa oportunidad de reconocerle. Quien sabe que primero que es una
1: miel es de Blanca Rosa,
0: que es una miel además absolutamente orgánica,
1: sí, pura. ¿No?
0: O sea, súper pura, lo cual le da un valor adicional al lo cual le da un valor adicional al producto que ella comparte con todos sus clientes de tantos años, ¿no? Entonces,
1: qué lindo, qué linda.
0: Ya hay unos tres muchachos que son marqueteros que van a trabajar en esa gestión.
1: En el logotipo,
0: y le estamos haciendo una cosa muy bonita. Mañana vamos a pedir, vamos a ver cómo recogemos.
1: Eres alcalde de
0: Frascos.
1: Esta zona, ¿no?
0: Yo soy Nayib Bukele en sí. La República de Salvador. ¿No? O sea, yo hago lo que puedo por mis viejitas, porque hay unas señoras que solicitan ayuda en esta calle. Entonces, a mí me conmueve absolutamente las personas de los adultos mayores, porque finalmente yo digo, no es que alguien es más o menos que nadie, pero yo digo los viejitos son prácticamente niños que no causan la gracia que causan los niños, ¿no? A veces ni siquiera inspiran la compasión, la solidaridad que te inspira un niño. Entonces, yo te juro que con los viejitos tengo un sentimiento muy especial,
1: qué bonito,
0: ¿no?
1: Qué bonito.
0: Entonces, y es por eso que me he conectado con algunos viejitos que están por aquí solicitando ayuda, pero caso particular es el de Blanca Rosa, que no te pide ayuda. Ella te vende,
1: te vende. Qué mejor ayuda comprarle un par de frascos de miel.
0: Exacto.
1: Qué mejor ayudarle,
0: sí.
1: Así. De
0: y,
1: manera,
0: y te beneficias.
1: La forma,
0: ¿no?,
1: más digna de ayudar es del trabajo.
0: Exacto, y no estás regalando. Y es una señora que ya debería estar descansando.
1: Por supuesto.
0: ¿No? Disfrutando de todo el esfuerzo de toda su vida, pero la necesidad le pone en situación de a ponerse a trabajar como cualquier joven o como cualquier persona que tiene que sobrevivir en este mundo.
1: Muy ejemplar la vida de
0: Blanquita.
1: Yo siempre sugiero a personas cercanas a mí, cuando alguien venga a venderte algo, cómprale.
0: Sí.
1: Cómprale. Estás ayudando, si te vende fundas de basura, si te vende, un líquido para limpiar el mostrador de tu auto, de tu oficina, si te está vendiendo, alguna cosa, compra, porque estás ayudando a esa persona a que produzca, a que gire el dinero, y a ti no te hace más pobre $1, $2, $5. Una señora que te vende aguacates, compra. Y si no te gusta el aguacate, regalas los aguacates a tu vecina, le regalas a tu suegra, le regalas a alguien y haces doble obra
0: gestión,
1: social.
0: Claro.
1: Compraste una persona, le ayudaste y esos aguacates los regalaste a otra persona, uh-huh. Las mandarinas, la fruta que hayas comprado en la calle, y haces una doble gestión de pasar esa linda
0: de bondad.
1: Por supuesto.
0: Esa bondad además te va a regresar, ¿no? Y no,
1: siempre,
0: uno no lo hace porque vuelva.
1: La vida, Dios no te devuelve, te sobreabunda por 7, por 70 veces, de una u otra manera.
0: Bueno, ya les estamos advirtiendo, mañana vamos a buscar los envases de cristal, ¿no? Porque
1: acá nos preguntan cómo pueden aportar, cómo pueden ayudar.
0: Que vayan a la Portugal, afuera el Cirano de la Portugal.
1: Sí, Portugal y
0: ahí está
1: Chiles,
0: la Blanquita.
1: Ahí está sí, sí. El Cirano y ahí está
0: Blanca Rosa. Le
1: la
0: dicen,
1: van a reconocer porque una señora divina, agradable, gordita, linda, que
0: hermosa.
1: Tiene una sonrisa de celestial.
0: Es una sugar mami.
1: Además que tiene un sentido del humor. Sí, tiene un sentido del humor. Ajá. Que te hace.
0: Es una abuelita, es una abuelita de dulce, ¿no? Y además la miel que te brinda, sí, es absolutamente.
1: Su sonrisa ya te endulza la vida.
0: Sí, y siempre te va a dejar un mensaje que te va.
1: Bueno, entonces vayan, consuman, una... cómprenle.
0: Sí, señor.
1: Salúdenle.
0: Conozcan. Blanca Rosa. Este,
1: en el Gordillo. Parque La Carolina, en la zona norte.
0: La historia
1: de
0: la vamos a traer, pero la historia de ella, ¿alguna vez te ha conversado su historia?
1: Sí, claro.
0: Que es sobrina de un ex presidente de la República.
1: Por supuesto, que no lo reconoció.
0: Que no la reconoció su papá, y la dejaron en un orfelinato. Así y desde es. Chiquita comenzó a gestionarse la vida, comenzó y aprendió sola, por sí sola, a valerse de sí misma, sin tener que perjudicar.
1: A criar a sus hijos y demás.
0: Sin tener que perjudicar a nadie, ¿no? Porque últimamente viene la filosofía de que robas porque no tenías otra elección. No, si hay elecciones. Sí hay elección. No, y siempre se puede. El día de mañana lo vamos a tener a Cristian y vamos a hablar de eso. Mientras tanto, Andresito, se viene la nueva colección después del Summer Sale, ¿no?
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1: 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Para invitarles ayer, un buen espresso italiano.
0: Ayer estaba un espresso italiano.
1: Por favor.
0: Ajá. Ayer estaba mirando la película El Diablo Viste de Prada.
1: ¿Cuál? La última.
0: La última.
1: En el cine.
0: La última. Y adivina en quién me fijé.
1: En el asesor de.
0: De ¿cómo se llama? Amanda, creo que se llama.
1: Amanda,
0: que es de Meryl Streep, ¿no? De Meryl Streep.
1: Qué buen papel hace Meryl Streep.
0: Y el asistente, asesor, qué sé yo, se viste espectacularmente.
1: Se me va el nombre de él, sí.
0: Se viste espectacularmente y

0: el diseño del, de la chaqueta de cuadros, si es más, más, los cuadros son más grandes, más pequeños, líneas más finas, más gruesas, uh-huh, en la camisa, en la corbata. Entonces, sí es una ciencia el saber combinar con
1: no puedes hacer, o sea, no es una.
0: No, por eso la gente dice, le pongo sneakers con traje o chaqueta, claro. Es un error. Ajá. No cualquier sneaker va con cualquier chaqueta. Entonces la gente dice, está de moda los sneakers con traje, me, claro, voy a poner mis sneakers, ajá, del gimnasio con el traje que me iba a la oficina. Y no es así. No es que cualquier chaqueta vaya con jeans. Ah, qué bonito se ve chaqueta con jeans. No es cualquier jean, ni es cualquier chaqueta, ni es cualquier camisa de, claro, cuadros. Ajá. Chaqueta de cuadros con cualquier camisa de rayas. Entonces, a veces uno no sabe, tienen las herramientas de ChatGPT, de internet,
1: Pinterest,
0: y demás, Pinterest,
1: que
0: para poder aprender, se dejen guiar, y aún así hay muchas limitaciones, ya el buen gusto no se puede comprar, uh-huh, y para eso está Bugatti, ¿no?
1: Sí.
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1: 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Que siempre están muy atentos y además nos dan luces. Yo que soy una absolutamente... ¿Cómo se llaman los que confunden los colores?
0: Daltónico.
1: Yo soy un daltónico, yo nací como si hubiese nacido en Daltonia, ¿no?
0: Pero claro, lo que pasa es que nosotros entendemos tu profesión, claro, tu carácter, tu actividad diaria, cotidiana. Entonces vamos entendiendo y asesorándote y guiándote cuál debería ser, de acuerdo a tu propio gusto, tu vestuario.
1: Hoy viene bien.
0: Día a día, siempre viene
1: camisa
0: bien.
1: Camisa blanca con,
0: no sé,
1: con
0: si
1: jeans.
0: Los martes haces un
1: los martes me...
0: Pero siempre vienes bien.
1: Los
0: porque
1: martes no me...
0: Porque tu estilo es avant-garde, es muy interesante. Sí, sí. Y la gente que lo conoce a Pato caminando por
1: Manhattan.
0: Bajo Manhattan, lo podrán determinar, ahí va Pato Borja,
1: claro,
0: tiene este estilo y a mí me gusta. Y entonces podemos en Bugatti entender tu estilo, uh-huh, entender tu forma, tu porte, tu forma de tu cuerpo, tus gustos, los colores que te van bien y los que te gustan, uh-huh, y poder armar outfits súper adecuados para la maravillosa gusto del buen vestir.
1: Oye, la combinación de colores me impresionó y me encantó. Además, yo veía cada salida del asesor de la jefa de Amanda se llama. Yo le chequeaba decía, tengo que buscarme unos trajes.
0: Sí, hubo un par de combinaciones que no me gustaron.
1: No,
0: pero
1: él
0: va bien.
1: ¿Cuál?
0: No me acuerdo. Pero hubo un par de combinaciones que no me gustaron, pero en él va muy bien.
1: Ajá.
0: Porque él es una persona que está en la moda,
1: claro,
0: tiene que estar con algo raro, no puede estar, insisto, que traje azul, camisa blanca,
1: corbata roja. ¿Tú crees que son raros el outfit de ese personaje?
0: Sí, no encuentras a cualquier persona vestida así,
1: o sea,
0: en uno de los bancos en el quinto piso.
1: Yo soy raro.
0: Diferente, no es raro. Es que raro suena como un poco insultivo.
1: Como freak, ¿no? Como despectivo.
0: A mí me gusta ser raro, diferente, ¿no?
1: Sí,
0: pero
1: totalmente.
0: Más que la palabra raro, pues eres especial, diferente, ajá, tienes un gusto especial y diferente, y tu actividad te permite.
1: Sí.
0: Hay abogados que nos escuchan ahora al aire, y abogados que trabajan
1: que en estudios jurídicos. Que se están dando unas licencias en cuanto al estilo de vestir.
0: Hay estudios de abogados
1: exageran,
0: muy,
1: ¿no?,
0: serios,
1: claro,
0: donde los directivos, los dueños son muy sobrios y exigen sobriedad,
1: clásicos,
0: colores oscuros,
1: ¿no?,
0: nunca un zapato demasiado claro, así se ha de vestir. Entonces, son estándares que tienen que seguir.
1: Tienen que guardarse.
0: Pero
1: sí.
0: Una persona como tú, que es una figura pública, que sales en eventos.
1: En revistas.
0: En revistas.
1: Que ya no hay.
0: En el jet set.
1: En Norway.
0: tienes esa licencia. Ajá. Además, te gusta.
1: Sí.
0: Tienes esas combinaciones
1: lo
0: más
1: disfruto,
0: de avant-garde.
1: Lo
0: disfrutas y te luce, ajá, bien. Te queda bien.
1: Oye, hablando de los abogados, hay una nueva generación. Yo no sé si tú has visto la nueva generación de abogados, que se están dando muchas licencias,
0: sí,
1: ¿no?
0: Sí.
1: O sea, se están dando... O sea, están aplicando la moda, pero de una forma muy poco convencional, que al final, de lo que tú hablas, uno tiene que guardar los parámetros de cada una de las actividades que exige.
0: La frase que yo he acuñado y ya me la habrán robado muchas veces, pero está bien, hay que compartirla, es la moda es dónde y con quién.
1: Claro.
0: Siempre digo eso y eso siempre cuadra, y Bugatti siempre nos enfocamos en eso. ¿Qué es usted que hace? Yo soy abogado, trabajo en este estudio de abogados muy serio, yo litigo con jueces y personas de tal o cual empresas, estos son mis clientes, entonces nosotros le asesoramos, porque un abogado penalista no debería vestirse igual que un abogado societario.
1: Claro.
0: Entonces hay licencias.
1: El societario que está con ejecutivos de alto nivel, debería ser más convencional que el penalista, o al revés.
0: El penalista de por sí está tratando

0: temas muy serios, ¿no? La libertad de una persona que lo determine si entra.
1: Sí, pero es otro escenario, ¿no?
0: Sí, totalmente, mucho más serio, es mucho más fúnebre.
1: ¿Tú crees que más serio es el penalista?
0: Sí. Porque es un tema más álgido, obviamente la parte societaria es importante, pero es mucho más álgido, muchos penalistas visten mucho de negro, muy sobrio, no usan camisas celestes, casi solo camisa blanca.
1: Ya.
0: Nosotros tratamos de sacarlos un poquito de eso, darles un poquito más de versatilidad a sus outfits, porque solo muchos tienen 5 trajes negros, 6 camisas blancas y corbatas negras, entonces... sí tratamos de darle más versatilidad, pero cada abogado, cada persona, cada pues por edad, por profesión, por su estudio jurídico, los clientes con los que trabaja. Tengo abogados que trabajan con muchas empresas de fuera, de tecnología, y que el CEO de la empresa que viene de Los Ángeles
1: es joven,
0: viene de jeans y sneakers, y claro, más bien él estaría muy overdressed recibiéndole en la oficina con por poco con smoking.
1: Claro.
0: Entonces también tienen que ¿dónde y con quién? Entonces, si viene ese cliente, lo baja un poquito, le recomendamos pantalones más casuales, siempre una chaqueta, un zapato de vestir, siempre con medias, en el verano se usa sin medias, pero son temas que hay que evitar y asesorar a la persona en las reuniones que va a tener con este tipo de clientes. Una semana más tarde viene el CEO inglés de una empresa en la cual tienen relaciones comerciales con la embajada británica, tiene que ir mucho más formal, más clásico. Entonces, insisto, el mismo abogado se le asesora dónde y con quién debe elegir su vestuario. Si le invita a un matrimonio un sábado, ¿de quién es el matrimonio? ¿Es un buen amigo de él? ¿Cómo se visten los amigos? Él no puede estar ni overdressed, como se dice en inglés, sobrevestido.
1: Sobrevestido.
0: Demasiado elegante, porque todos sus amigos son diseñadores, son artistas, todos acordaron en ir con pantalón y camisa, no más. Y él no va a ir con traje de rayas, chaleco, pañuelo, corbata, entonces ahí estaría overdress. Entonces cada situación es diferente, cada día es diferente, el clima. Entonces todos estos elementos que vienen en el buen vestir del día a día lo tratamos en Bugatti.
1: Te hago una pregunta que es de pronto importante a estas alturas. Tú dices, la moda va el dónde y el con quién, ¿no? Pero ¿qué tal de lo que soy yo?
0: Ah, obvio, esa es la base.
1: Son
0: esencia,
1: dos factores, ¿no?
0: Sí, sí, por supuesto, pero dentro de tu esencia, tu actividad y tu forma, la moda es donde y con quién. Por ejemplo, tú eres una persona vanguard, te gusta la moda, te gustan las cosas diferentes, raras, no porque sea raro, sino porque te gusta las propuestas nuevas que se presentan por los distintos diseñadores en el mundo. Y dentro de tu estilo, la moda es donde y con quién, porque mañana vas a hacer una presentación, te contratan para ser el maestro de ceremonias, qué sé yo.
1: Voy con smoking, ¿no? Dependiendo del día, la hora, la forma
0: y las exigencias. Entonces, dentro de ti...
1: Dependiendo del nivel de etiqueta que tenga
0: supuesto,
1: ese evento, ¿no?
0: Y si te dan un poco de luz verde, tú podrías ir con un smoking jacket, de color, un burgundy oscuro, con pantalón negro y un corbatín negro, dependiendo del evento.
1: Burgundy es
0: el bordeaux oscuro.
1: El
0: vino oscuro.
1: Sí, sí.
0: De gamuza, por ejemplo, que es una onda muy, muy solemne, muy de gala, pero fashion. Entonces, dentro de tu estilo, la moda es donde y con quién, dentro de tu estilo, que es la base, ¿no?
1: Por ejemplo,
0: dentro del estilo de un abogado, puede ir con corbata o sin corbata. O sea, hay un marco en el cual tiene que moverse su estilo y su profesión.
1: Yo, para mí, un poco formal es algunos de mis trajes de Bugatti que son, mis trajes no son precisamente los clásicos, ¿no? O sea, son trajes.
0: El traje más formal ya es un poquito fashion, ¿no?
1: Exacto.
0: Y está bien,
1: ¿no? Entonces, yo utilizo esos trajes. O sea, generalmente estoy vestido de sport, pero cuando quiero un poquito por la ocasión, meterme en algo formal, nunca llego a lo formal, a menos
0: porque no es tu estilo.
1: Claro.
0: Yo no te veo a ti con un traje gris de rayas finitas, camisa blanca y corbata roja, zapato negro de
1: cordón. Yo voy con traje, si es que es en la mañana, con traje celeste, o con un traje verde claro.
0: O combinación chaqueta y pantalón.
1: Exacto.
0: Ajá. La moda es dónde y con quién. Y entonces mucha gente dice, no, pero es mucha confusión, mucha información. 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
0: 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Y entonces imagínate, un par de zapatos que te salgan en $160, dices, bueno, comienzo a pagar recién en septiembre y la primera cuota me va a salir por $30.
1: Sí, porque después te le puedes diferir. Tener un zapato español
0: hecho a mano.
1: Claro.
0: Entonces dices, sí puedo. Entonces, uh-huh. Lo mismo que decías tú, ¿no? Cuando la gente dice, no tengo tiempo, no puedo, siempre se puede. Uh-huh. Siempre se puede y alguien que pague $30 al mes ya tiene un buen zapato, un buen mocasín que le va a durar años.
1: Oye, una pregunta que se me hace importante, porque he visto mucha gente que usa el pañuelito, ¿no? El pañuelito.
0: A mí me has visto mucho.
1: Ah, eres tú.
0: He visto unos raros que usan pañuelo.
1: El otro día estaba
0: con... Dilo, estamos al aire, pero dilo, que no el te otro gusta, día. Que te parece, ajá, muy...
1: No, a mí sí me gusta en ti. Ya. O sea, no, es que depende, no, con no qué, lo sí. uso, ¿no? Sí, no sí. lo uso yo, pero...
0: Y no lo usaras tampoco.
1: ¿Ah?
0: Nuestro buen amigo Beto, el dice, Betito, oye, se te ve muy bien, pero yo, pues ni malas que me pongo esa chingadera, dice.
1: Oye, el pañuelo.
0: Estás
1: no,
0: muy puñal, cabrón.
1: Por eso, estaba muy joto.
0: Muy joto, muy puñal.
1: Entonces, ¿por qué se le asocia el pañuelo a ciertas
0: tendencias?
1: No, ¿cierto? Cierta identidad de género.
0: Con todo respeto, la ignorancia es atrevida.
1: Es atrevida,
0: entonces,
1: somos atrevidos.
0: Claro,
1: sí.
0: Cuando. Yo, incluso las personas que, por ejemplo, como tú, abogados que están, como tú dices, dándose permiso, dándose licencia, ajá, para salir un poco de lo común, yo siempre les digo, mira, me encanta, a ver, me recomiendas esta chaqueta para este evento, le digo sí. Ahora, ojo, me encanta, vas muy bien. No hagas caso ni a tu esposa, ni a tu prima, ni a tus tía, ni a tus amigos que te van a decir, oh, ¿qué pareces? Mire ese look, no había para gente straight.
1: No ahí
0: había.
1: Cuando te dicen que y hay para hombres.
0: Exacto.
1: No, y ahí tu respuesta tiene que ser, ¿qué, para tu marido?
0: Buena respuesta.
1: O sea, cuando alguien te diga al respecto.
0: Oye, ¿sí había para hombres?
1: El pañuelito, te preguntan, oye, ¿y hay para hombres? Tú le dices, ¿qué, para tu marido?
0: Buena respuesta. Entonces, claro, la gente no sabe. Normalmente son gente que no sabe, que no se atreve a ponerse algo. Capaz que en el fondo le gusta mucho.
1: Le gusta,
0: se
1: claro, le llama
0: que se ve, pero yo no me atrevo y entonces tengo que bajarlo.
1: ¿Tú crees que el Beto esté en esa situación? Sea no, uno de los
0: Beto
1: casos.
0: Beto sí, pero se pone lo que le gusta.
1: No, pero nunca se pone un pañuelo. A mí me
0: es
1: estaba...
0: un poco puñal, como yo sé. si nos estás oyendo, es una
1: Betito,
0: jodita.
1: Te queremos. Entonces... Estábamos haciendo, pasamos un diálogo extenso, ¿no? Precisamente porque
0: y lo íbamos a traer hoy, la próxima semana.
1: Qué pena, la próxima semana, y ahí aclaramos un poquito esto, porque dice, yo no sé cómo decirle a este pinche Andrés, o sea, le digo, pues, que el
0: a pañuelo. A ver, el pañuelo en el cuello, normalmente se lo llama foulard, y eso se usa de los ingleses.
1: Foulard. Ah,
0: foulard. O pañoleta, pañuelo, plastrón.
1: De foul. De foul. O sea que le estás haciendo un foul al arte.
0: Un foul a los envidiosos. Entonces, el foul art, o el pañuelo, la pañoleta, se usa mucho de muchas formas.
1: Ajá.
0: Ya sea la forma muy clásica, aquel ejecutivo, aquel empresario, aquella persona que el viernes, ese casual Friday, que no es que se pone sneakers y jeans, sino simplemente cambia la corbata por un pañuelo que se anuda de una manera especial. Ajá. Es un pañuelo que tiene una forma especial y luce de una forma especial, claro, dentro de una camisa de vestir. Entonces, eso luce muy elegante, muy sobrio, para que visualicen nuestros amigos oyentes, visualicen un blazer azul, una camisa de rayas azules muy finita, un foulard de un diseño
1: pañuelo
0: muy tenue, foulard, un pañuelo en el cuello doblado que se ve adentro, un pantalón gris y un zapato marrón oscuro. Entonces, es muy sobrio, muy solemne. Pero este ha ido evolucionando también. Y ahora se usan unos pañuelos de lino, de seda, de algodón,
1: ¿ah, sí?,
0: grandes, que se los usa por afuera de la camisa.
1: ¿Ah?
0: Y en el verano se usa mucho. El lino es muy fresco para el calor. Entonces hay quien dice, no te da calor, no, porque es de lino.
1: Ajá.
0: Entonces se usan con amarrados especiales en el cuello por afuera. Entonces, la gente, como no sabe, ve a muchas mujeres que les luce muy bien un pañuelo de seda.
1: Ajá.
0: Con una blusa, con un blazer.
1: Sí, es más común en las mujeres, ¿no?
0: Sí, por supuesto, es muy común. Entonces, tiene muchas formas de amarrarse el pañuelo. Algunas se ponen el pañuelo más grande en la cabeza.
1: Ajá.
0: Otras se ponen el pañuelo en los hombros. Muchas distintas formas de anudar un pañuelo de mujer que son más grandes. Pero también hay que entender que la moda también siempre tiene ciertas tendencias o masculinas o femeninas, ¿no? Por ejemplo, la época que las mujeres usaban muchas camperas de cuero, por ejemplo, ese gangster jacket de mujer era un poco más masculino. Entonces ahora los hombres están usando pantalones de tiro más alto, que se entendía que fuese más femenino, pero no es. El pañuelo, ahora se usa mucho, por ejemplo, el tote bag. El tote bag es esa maletita que llevas al lado,
1: que parecería femenina.
0: Hace 10 años nadie usaba eso, solo un portafolio cuadrado. Ahora se está usando un poco más, se ha feminizado esa parte.
1: Sí.
0: Pero
1: yo lo veo a Jules Koundé, sale con unas carteras
0: locos, de Hermès, de Louis Vuitton, de
1: fantásticas,
0: muy costosas,
1: hermosas,
0: de cocodrilo.
1: Ajá.
0: Entonces también se ve ahora en la alta costura, Koundé y otros con carteras muy pequeñitas, incluso ya son súper femeninas.
1: Ya.
0: Los relojes también los usan muy pequeñitos. Entonces son tendencias de moda que sí se feminizan en unas cosas, pero también se masculinizan con la moda mujer.
1: El pañuelo, de lo que yo me acuerdo, 60 son, debió haber sido el pañuelo. Pero me acuerdo que
0: pecho.
1: Sandro, le ves en los videos de Sandro, que era el símbolo sexual de ese tiempo, usaba siempre un pañuelo debajo de la camisa.
0: Claro.
1: ¿No ha perecido el uso del pañuelo con el tiempo?
0: Para nada.
1: O sea, se ha mantenido siempre.
0: De distintas maneras, como te digo, hay épocas que se usa más, épocas que se usa menos. Por ejemplo, el sombrero de copa ha desaparecido.
1: Ajá.
0: Que se usaba
1: en los 20s.
0: Bob Rommel en Inglaterra y demás.
1: Ajá.
0: Pero no, ya ha desaparecido. Pero hay cosas que no han desaparecido. Por ejemplo, el traje cruzado. Hay quien dice, volvió de moda el traje cruzado. Nunca estuvo
1: nunca
0: fuera de
1: fue.
0: Moda, nunca se fue. Simplemente ahora se está usando más, está un poco más fuerte el traje cruzado, 6x2 que se llama, que son 6 botones, cruzan 2, se está usando mucho más ahora, pero no es que ya desapareció. Ahora, el 3 botones, las chaquetas de 3 botones, sí han desaparecido. Ya nada, está totalmente fuera de
1: ya
0: moda.
1: Ya no de 3 botones.
0: No, de 3
1: ¿ahora
0: botones.
1: ¿De cuántos?
0: De 2, que ya. Siempre se ha mantenido clásico, pero cambian las solapas.
1: Hubo un tiempo
0: ahora vienen solapas en punta,
1: solo
0: más
1: botón,
0: anchas,
1: ¿no?
0: También de un botón.
1: Ajá.
0: Pero seguramente en unos 2-3 años yo puedo vaticinar que vuelve el 3 botones.
1: Sí.
0: Habrá gente que dice, no, yo tengo unos 3 botones hace 15 años, lo voy a guardar para que esté en moda. Nunca es lo mismo,
1: ya
0: va
1: que,
0: cambiando los
1: ya
0: hombros.
1: Ya que Andrés Ríos nos dice que va a regresar en 3.
0: Los voy a guardar, no los guarde, hay que estar actualizado en telas, en construcción, en formas, en la sisa, en los hombros. Hay mucha ciencia en la ropa. Muchos amigos que nos escuchan dicen, yo tengo 2 trajes,
1: claro,
0: para cuando me invitan, son los que tengo hace años. Cuando me casé, ¿hace cuándo te casaste? Hace 20 años, son los que sigo usando ahora. Es un error.
1: Bajo la filosofía de que la moda vuelve, ¿no?
0: Sí, terrible, no me gusta eso. Es que como vuelve la moda, no boto mi traje de 3
1: claro.
0: botones, que lo tengo ya 15 años guardado y lo tengo cuidado y a rato lo saco a plancharlo y lo guardo de nuevo.
1: ¿Cuánto tiempo
0: gran
1: tiene?
0: Error.
1: ¿Qué edad tiene tu traje más?
0: Yo sí tengo trajes
1: más
0: clásicos de 2 botones que pueden tener 16, 18 años,
1: ¿sí?
0: Claro. Tengo unos zapatos con los que yo me casé que ahora los están usando mis hijos.
1: El
0: slow fashion del que hablamos hace unas semanas con Beto, contigo, es súper interesante porque es ropa que dura muchísimo, ropa de prendas de muy alta calidad. 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Y entonces hay prendas que esos zapatos, yo me casé hace más de 22 años, tengo esos zapatos y siguen luciendo bien. 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Muchos de ustedes no me creerán, dicen, sí, tengo prendas, las que estoy puesto hoy no, esta camisa que estoy puesto ahora, que es rosada y no es rara, pero no es de... Sí hay para hombres, para por si
1: no
0: me viste.
1: Yo no te pregunté.
0: Yo sé que no. Tal vez los presentes lo pensaron.
1: La pregunta te la formuló el Betito.
0: Me gustó la respuesta.
1: Sí.
0: Y entonces, esta camisa debe tener unos 10 años.
1: Ya.
0: Fácil, 8, 10 años. Y van durando porque las cuido cuando
1: Oye,
0: se las lavan y demás.
1: El cuello muy actual.
0: Sí, sí.
1: Para...
0: Entonces, siempre me ha gustado el cuello alto, que luce muy bien abajo de una chaqueta. Entonces, siempre es bueno estar al día en la moda, ¿no? Hay gente que dice, no, yo no uso traje, entonces no me importa. Tiene que importarle, amigo. Claro. Tiene que importarle porque cuando usted en su oficina, en su casa, es un pariente, le invita a una boda, un aniversario, un bautizo, una confirmación, vístase bien. O sea, dice Massimo Pirrone, uno de los placeres más grandes de la vida es vestirse bien. Y vestirse bien no necesariamente es con traje, camisa y corbata. Puede vestirse bien con unos bonitos mocasines, un bonito pantalón y una camisa.
1: Y eso psicológicamente no te activa.
0: Pero por supuesto.
1: Te activa una serie de neurotransmisores que te va a hacer sentir mucho mejor contigo.
0: Más seguro con sí mismo. Claro. Es un autorrespeto a sí mismo. Sí. Vestir bien con ropa limpia, ropa actual, ropa que le quede bien. Porque veo personas que van a los eventos y el pantalón le queda largo, chorreado, la manga igual, el traje está sucio, mal planchado, mal hecho el nudo, qué poco respeto representan para sí mismos, para la pareja que está al lado suyo y para los invitados para las personas, los anfitriones que le invitaron a su evento. Entonces, me encanta la parte que tú dices de esto, esta parte de la energía personal, preocúpese un poco más, sobre todo los hombres. Las mujeres sí han evolucionado mucho, sobre todo en Latinoamérica, de ir un poquito más a la moda. Con las venidas de las grandes cadenas de ropa de mujer, sí están un poco más actualizadas, sí se preocupan un poquito más y me encanta eso. Pero el hombre siempre ha sido, no, yo tengo mi traje, un gris, un azul, y no, como nunca, de vez en cuando los uso, estoy fuera de moda, la camisa del cuello es muy pequeñita, tengo una corbata muy finita, que es la que siempre uso en los eventos, no se preocupan, y cualquier día entre semana, por más que tengan un uniforme de la oficina, el uniforme no está bien, no está bien planchado, sus zapatos no están bien lustrados, las uñas, el pelo, o sea, es un tema de energía y de autorrespeto, que en Bugatti siempre decimos, oye, la imagen es muy importante.
1: De pronto eso se deriva de las viejas películas en las que el chico malo era el chico sexy de la película y él siempre andaba desde la película de Grease, ¿no? O sea, Danny Zuko, que era el personaje de John Travolta, vestía con jeans, con la chaqueta de cuero negro, y por ahí en lo único que le metían atención era a la brillantina, ¿no? A la gomina para el pelo, ¿no? Pero el resto era más o menos lo de mientras más feo, más hermoso, ¿no? O sea, la imagen del
0: papá
1: macho.
0: Decía que el hombre tiene que tener las tres Fs: fuerte, feo y formal. Y decía, sí, tienes que tener las tres. Y yo, tú tendrás las tres Fs, yo solo quiero dos. Entonces, sí, es verdad. Pero cada quien tiene su gusto, cada quien tiene su actividad, su forma de vestir. Pero en imagen, así usted sea un biker. Así es un biker.
1: Tú eres un biker. Pero eres un ciclista,
0: sí,
1: ¿no?
0: Ciclista, pero, o sea, biker de ciclismo, yo me refiero a biker de moto.
1: Ah, de moto, perdón.
0: Un moto biker.
1: ¿Qué sería?
0: Sí, los dos se llaman bikers. Bikers, ¿no? El ciclista también se llama biker. Ajá. Pero un motociclista dice, bueno, yo no trabajo, ya me jubilé, yo tengo mi empresa, yo ando en mi moto, pero en su moto, va a tener su moto con los niquelados bien bonitos, su Harley Davidson, la moto que tenga, la va a tener limpiecita, eso es un tema de respeto, sus botas bonitas, su chompa de cuero que...
1: Los ciclistas son más cuidadosos, ¿no? Porque hay que cuidar el...
0: Bueno, también la gente que maneja Ducati, motos italianas, Moto Guzzi, Ducati y otras, sí, o BMWs, sí se cuidan un poco más, entonces si usted dice, tengo una motito china de hace 5 años y no vale mucho, no importa. Yo, a lo que yo voy es que no se trata de estatus ni de costos, se trata de un respeto personal. Sí. Yo siempre doy el ejemplo de que las personas, sobre todo en la sierra, vayan a Guayaquil un día 7, 8 de la mañana, manejen por las zonas más pobres de Guayaquil, La Prosperina, Cristo del Consuelo, etcétera. Van a ver, los niños al colegio van de blanco, pero perfectos, peinaditos, bañaditos, las niñas bien cogiditas del pelo, o sea, eso es respeto personal, así, a su profesor, a su colegio, a su institución, y ves, claro, llevan el uniforme de tal o cual colegio, están representando. Nosotros en Ecuador tenemos ejecutivos que van a otros países representando a Ecuador y nos hacen quedar muy mal, comenzando, porque el vestuario, Pato, lo hemos dicho siempre, siempre habla por ti antes de que abras la boca.
1: Así es.
0: Entonces, bueno, aquí tenemos el representante de Ecuador, es un tipo mal vestido, desalineado, hombre, mujer, ya dice mucho, entonces uno hasta hace país o defiende incluso la provincia. ¿De qué parte es usted? Una persona bien vestida, no necesariamente de traje, insisto, bien vestido, pantalón, camisa, cualquier cosa que esté puesto encima, pero bien planchado, con buen look, combinado bonito, dice, ¿de dónde es usted? Bueno, yo soy de Puerto Viejo, qué gusto, está haciendo quedar bien a la ciudad. ¿O de qué barrio es usted? Yo soy de Guamaní. Oye, qué bonito se viste la gente de Guamaní. No, usted. Yo soy de la Floresta, nomás.
1: ¿Dónde queda Guamaní? Al sur, ¿no?
0: Al sur, sí, claro. ¿No conoces Guamaní?
1: O sea, yo creo que sí conozco. No, yo creo que sí conozco, pero no sé, o sea, desde dónde hasta dónde. Yo creo que es por Chillo Gallo, debe ser, ¿no? ¿Ah? Chillo Gallo, El Pintado, todo eso. Sí. O sea, quien no conoce ese sector se pierde de un viaje gastronómico quiteño, absolutamente auténtico y delicioso.
0: Está pendiente nuestro viaje a Ficoa, en Ambato. Tenemos los amigos de Tungurahua que nos escuchan también.
1: Que nos esperen porque nos aman. Sí, nos aman y nosotros amamos. Ambato nos escuchan a través de la M3G4, .net. ¿Y qué les vamos a decir? Las recomendaciones.
0: Tenemos un cuy asado.
1: ¿Cuándo? Después del Mundial, la próxima semana, ¿no? Vamos a estar. ¿Dónde vamos a ver la final?
0: La final estamos viendo dónde. ¿Dónde sugieres?
1: Donde el Betito.
0: Sí. Podríamos hacer una calle.
1: Hay que convencerle al Betito. Yo me perdí. ¿Qué partido fue? Qué buen partido era.
0: ¿Tú te perdiste el de México?
1: El de México, claro.
0: El de México con Inglaterra.
1: Buen partido.
0: Que te invitamos y no asististe.
1: Sí, sí. No, estaba trabajando. No, para mí los sábados y los domingos son un poquito complicados. Pero este fin de semana sí uno tiene que dejar cualquier cosa. Así porque este evento únicamente se da una vez cada cuatro años, ¿no? Totalmente. Yo no he visto mucho los partidos. Algunos sí. Yo creo que no he llegado ni a los 12 partidos a ver, ¿no? Ni siquiera. Pero he visto los resúmenes. Pero la final la tienes que ver.
0: No, yo creo que hay que ver el Mundial desde ya. Sí. O sea, el partido de hoy, el de mañana, el del sábado por tercero y cuarto puesto, la final del domingo.
1: La final del domingo entre Argentina y España.
0: Ese es tu pronóstico.
1: Argentina y España.
0: Wow.
1: ¿Ah? Ojalá. O sea, por simpatía.
0: Yo justo voy al revés.
1: Por simpatía. Ah, tú vas por Francia-Inglaterra.
0: Sí. Francia-Inglaterra. Asumo sería la final.
1: O sea, si es que llega con Inglaterra, Francia gana. Porque Inglaterra no tiene el equipo que tiene.
0: Yo considero que Argentina tiene más posibilidad que de ganarle a Francia que Inglaterra. Ahí con
1: sí, absolutamente, por eso. O sea, yo creo que Argentina tiene ese espíritu sudamericano.
0: ¿Qué opinión te merece a ti? Y está bien, porque hay fanáticos de Cristiano Ronaldo, de Messi, pero yo he visto en redes, en las historias de mucha gente, puesto la camiseta de Argentina con una pasión y ya, por poco te hablan así, nene. Y boludo, ganamos.
1: Yo sí hablo así, ¿viste? Pero por mi historia.
0: Yo debo confesar públicamente que sí me chocó un poquito, porque tú puedes tener una cierta pasión por un equipo, pero yo no visualizo unos argentinos caminando en el obelisco
1: con camiseta
0: de Ecuador, ni camiseta de Alemania, ni camiseta de Estados Unidos. No visualizo unos alemanes puesto una camiseta de Colombia.
1: Yo sí he visto alemanes.
0: Excepto que tu esposa sea un alemán, que la esposa sea ecuatoriana, tal vez sí. Pero ¿qué opinión te merece esa identidad? Decir, ahora soy argentino y me pongo camiseta de Argentina y soy súper cool entre mis amigos. Camino en el mall con la camiseta de Argentina y soy el más cool porque ahora yo pertenezco a este grupo de argentinos.
1: Yo no lo he hecho, aclaro que no lo he hecho. O sea, no me pongo ni la amarilla, pero me voy a poner una camiseta de otro equipo. Primero, yo creo que quienes hacen eso no son hinchas del país, son hinchas del equipo. Es como ser hincha del Real Madrid.
0: Tiene que respetar todo, sí.
1: Del Real Madrid o del Barcelona. O sea,
0: es diferente,
1: yo no,
0: porque aquí es la bandera de un país.
1: No, yo creo que tú no eres argentino. No soy.
0: Unos yamingos ahí puestos la camiseta. Unos rulimanes puestos la camiseta de Argentina. No, pues hermano. No importa si eres rubio, bermejo, colorado.
1: Puede ser de la villa.
0: De la villa, eres un villero. Un grasa.
1: Oye,
0: entonces,
1: pero
0: no cuadra, loco.
1: Pero no es tampoco para...
0: No,
1: para,
0: a mí me molesta.
1: Oye, tú preguntabas a un alemán vistiendo la camiseta de Ecuador, yo sí he visto. Y en Alemania.
0: Sí, hay coreanos también.
1: Muchos. Cuando estuvimos jugando en Alemania en el 2006, fundamentalmente, nosotros hicimos, los ecuatorianos hicimos base en un pueblito que se llama Bad Kissingen, ¿no? Todos los de Bad Kissingen eran más hinchas de Ecuador que de Alemania. ¿Ah? Pero impresionante. Y te digo que uno llegaba al estadio que jugamos en Frankfurt, creo que jugamos en Hamburgo, también jugamos, y el ambiente que se vive allí alrededor del fútbol es tan especial y tan particular que van y te dicen, hay chicas en ese tiempo, más eran las chicas que les gustaba la camiseta de Ecuador, y te decía Townshend, ¿no? Que era Cambiemos. Entonces, ahí nos cambiábamos.
0: Townshend.
1: Townshend. Y entonces, yo llegué como con 20, 30 camisetas de varias selecciones, ¿no? Pero me llevé como...
0: ¿Para regalar o qué?
1: ¿Ah? No.
0: De cambios.
1: Camiseta que cambia, porque llevé chévere. Como 30 sí. de a dólar que te vendían.
0: Afuera del estadio.
1: Exacto.
0: Y aquí les vendiste como originales. Ellos te daban un original.
1: No, a mí no me preguntaron.
0: Tú le dabas una de Leipiales.
1: Perdóname, a mí no me preguntaron. Yo compartí aquello como parte del folclore ecuatoriano, ¿no? O sea, porque lo más fácil.
0: Nuestro patrimonio.
1: Exactamente, la viveza criolla. Lo más fácil en Alemania era comprarte en una tienda de Adidas, me imagino. No, por decirte, allí no hay maratón, sino hay ¿cómo se llama? Como pentatlón, una más o menos otra de las competencias, ¿no? Entonces, ahí ibas y te comprabas la camiseta de cualquier equipo, pero la vivencia del decir Townshend, ¿no? Y tú no decías te estoy dando una camiseta original, estabas dando la camiseta, la piel de nuestro país. ¿Y cuál es la piel del pueblo ecuatoriano? La de dólar, la de la calle. Entonces, yo no únicamente estaba entregando una camiseta, estaba entregando una historia.
0: Parte del patrimonio.
1: Estaba entregando la esencia de la naturaleza del ecuatoriano, el vivo criollo. Entonces, sí, viene como con 20, 30 camisetas, wow. Ya no me acuerdo.
0: ¿Y de las tantas. Ahí?
1: No, ya.
0: Llegadas a la pared.
1: Finalmente, y mira, yo soy así. Cuando alguien me dice, qué lindo, toma.
0: Toma, te regalo.
1: No. Y se me han ido llevando. A mí me regaló un famoso cantante argentino, hincha de Belgrano de Córdoba, Rodrigo, una camiseta con la imagen de él, una camiseta de Belgrano de Córdoba y con la cara de él, que él fue, y después cuando murió, fue una cosa de leyenda, y ese fue un regalo. Alguien me dijo, algún argentino amigo mío, o argentina creo que fue, me dijo, ¿en serio te la dio Rodrigo? Pero por favor, le dijo, no lo dudes, ahí está la firma imagen. Y la firma sobre la imagen de él. Le vi tan emocionada que toma la camiseta y se la vi, o sea, que eran.
0: Yo muy tenía, generoso de tu parte.
1: Yo tenía una colección de camisetas del Deportivo Quito de todos los años, ¿no?
0: Linda colección.
1: Hermosa.
0: ¿La tienes todavía?
1: No, porque le he ido regalando, porque alguien me ha dicho, ¡ay, qué lindo! Toma, ¿no? Porque yo creo que las cosas son para compartirlas. Sí. ¿No? A veces te sirven para vender por alguna necesidad que tengas y la solucionas y la solventas.
0: Ahora,
1: con
0: todos
1: eso.
0: Los que te ven en Manhattan Majo van a decir: qué linda campera.
1: Qué linda campera.
0: Que son los
1: regales. Soy capaz. Sí. Viene, ahora que estábamos hablando con Edgardo, viene Vilma Palma. Los trajimos a Vilma Palma.
0: Qué bien.
1: Y mi padrino me había traído un día, se va de viaje a los Estados Unidos y no sé de dónde, alguna vez me contó la historia. Y me trae una gorrita del ejército del sur de los Estados Unidos de la época de la Guerra
0: Comando
1: Civil.
0: Sur.
1: ¿No? ¿Te acuerdas que los unos eran azules y los otros eran grises? Me trajo la gorra gris hermosísima del ejército ese, ¿no?
0: Yeah.
1: Y yo me la ponía y me encantaba, salía en televisión. En ese tiempo tenía un programa que se llamaba Big Bang Boom. Salía con ese. Viene el Vilma Palma, ¿no? Y me dice, boludo, qué hermosa gorra que tenés, tómala. Al día siguiente un chuchaqui, porque dije,
0: claro.
1: O sea, debía haber dicho gracias.
0: Sí, nada más.
1: No era ninguna obligación. ¿Ah?
0: Qué bueno.
1: No había ninguna obligación, claro. Para...
0: Pero le regalaste.
1: Le regalé.
0: Eres siempre tan generoso.
1: Yo soy así, yo soy así. Siempre.
0: Por eso la vida te da.
1: Las cosas, sí.
0: Porque y Dios te sobreabunda de bendiciones.
1: Absolutamente. Yo hoy estoy perfecto, ¿sabes? ¿Ah?
0: Amén.
1: Así que
0: amén.
1: Vamos a lograr. Ya nos vamos. Te agradezco muchísimo.
0: Gracias, Pato querido.
1: Te extrañamos.
0: Un abrazo, no, qué amable.
1: Te
0: me encanta estar acá.
1: La semana pasada.
0: Un saludo a todos los oyentes, a los megamaniáticos. Ya saben, el día de mañana con Blanquita Rosita. en la Portugal y Chiris, cerca del Parque de la Carolina del Norte, para hacer este aporte, esta cómprele en miel y ayuden con un granito de arena a la persona que está al lado suyo, al frente, cruzando la calle. Siempre es bueno ayudar. Bendiciones a todos.
1: A ti también.
0: Y que gane el mejor hoy, ¿no?
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1: Hasta el fin de semana.
0: 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Abrazo a todos y bendiciones.
1: Don Andrés Ríos, como todos los martes acá.

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0: Two beasts, Sylvie, in Oxisa.
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9: Todos los años, el último miércoles de agosto, se celebra en Buñol, Valencia, la famosa batalla de tomates, la Tomatina. En 2004, un total de 38.000 personas llegaron a lanzar 125 toneladas de tomates entre unos y otros. La cantidad más grande jamás registrada.
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